0: hace nada rico, qué estás haciendo ahora, si estás en el laburo, dónde, qué ven tus ojos, qué te pasó de lindo, de todo eso hablamos en el 11-22-77-94-30. Quédate con nosotros en minutos. Llegan Marc Anthony y Wisin con una gran salsa.
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0: instrumento, el bajo, muy presente en esta canción de Lizzo, About Them Time, en 94.3. 20 minutos pasan de las 9 y por acá Graciela, chofer de aplicación, pide un tema para activar. Pero antes, vamos a escuchar a Clara.
1: Hola, Disney, soy Clara. Quería decir que sí, el frío a mí no me gusta para nada, pero bueno, hay que aguantárselo para que vaya el verano después. Acá estoy en mi casa, relajada, mañana me voy de excursión, así que estoy contenta también. El frío, va a ser mucho frío seguro, pero bueno, abrigarse mucho. Ojalá que ustedes le estén pasando súper bien ahí y eso.
0: Besotes, Clara. Te queremos muchísimo. Gracias por tu mensaje. Mañana abrígate mucho. Se va de excursión. Mínima 6 grados, máxima 13, pero sin lluvias. Así que buenísimo. Besos para vos y abrazos gigantes. Ahora sí, Graciela, buenas noches.
2: Hola, hola, hola, Radio Disney. Buenas noches. Bueno, pasaba a saludar. Soy Graciela, chofer de app, empezando la noche. Hicimos un cambio de turno. Antes trabajaba de mañana, pero ahora estoy de noche. Quería mandarle un saludo y agradecer por la dulce compañía de todos los días. Y a ver si me regalan un temita para activar estas ganas de trabajar que tengo. Se los quiere, hermosa familia. Besos.
0: Besote, Graciela, chofer de aplicación que está laburando, cambio de turno y pide un tema para activar. Y la siguiente canción justamente es para bailar a pleno porque es un tema que mezcla bachata, salsa y reggaetón. Ellos son Marc Anthony y Wisin. Para Graciela y para todos, que me quiera más.

0: Fade y Rema en Radio Disney, 9:30 de la noche. Vamos a ver cómo sigue el clima en Buenos Aires en los próximos días. Mañana jueves, mínima 6, máxima 13 grados con cielo algo nublado nada más. El viernes mínima 7, máxima 13 también, sin lluvias. Y nos vamos al finde, que es un fin de semana largo. El sábado mínima 9, máxima 15. El domingo mínima 11, máxima 16. Y el lunes sube un poco más la temperatura, mínima 12, máxima 19 grados. Todos estos días sin lluvias, así que bien. Van a poder hacer planes al aire libre, seguramente, así que lo celebramos. ¿Tus mensajes por acá?
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0: En minutos más canciones, no te vayas.
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0: Estamos apambichados con Manuel Turizo y Maluma en 94.3. 20 minutos para las 10 de la noche. 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
0: Por acá está Graciela de Pompeya que dice: hola Radio Disney, estoy preparando un guisito de lentejas. Así ceno con mi marido a la hora de Solo Baladas. Muy bien, felicitaciones por la radio, dice ella. A partir de las 11 de la noche se viene Solo Baladas hasta la 1 de la mañana. Escuchamos solamente baladas, así que ya a partir de este momento podés pedir esa balada que querés escuchar. Ahora Luis Fonsi. Con perfecta.
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0: Abel Pintos en tu radio. 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
0: Ojalá que sí. Recibimos a Ed Sheeran. Esto es Skeletons en Radio Disney.

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1: Para todos esos amores que dicen ser prohibidos. Y para todos esos que no pudieron ser. Esto dice así.

Tini y Ulises Bueno abriendo esta nueva hora en tu radio. Ya 4 minutos pasan de las 10 de la noche y atención porque están cerradas las inmediaciones de River. River recibe a Bragantino de Brasil ahora en el Estadio Monumental por la 5ª jornada de la fase de grupos de la Copa Sudamericana 2026. 0-0 va el encuentro. Ah, no, acaba de meter un gol Bragantino en este instante. 1-0 va ganando Bragantino en este encuentro de River Bragantino. ¿Vos cómo estás ahora? ¿Qué estás comiendo de rico? ¿Ya cocinaste? ¿Pediste comida? ¿Te sobró algo del mediodía tal vez? ¿Estás bien? ¿Qué es lo más importante? 11 22 77 94 30.

0: para ti. No te muevas de Radio Disney.
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0: Johnny Ocean, Ryan Castro, Desahógate. Y en pocos días inicia el Mundial 2026 en el Estadio Ciudad de México. Y previo a los 90 minutos del primer partido, se van a realizar tres ceremonias de apertura independientes. Una en cada país anfitrión: México, Canadá y Estados Unidos. Y Johnny Ocean será uno de los protagonistas de la ceremonia de apertura del Mundial el 11 de junio en el Estadio Azteca de Ciudad de México. Y va a estar acompañado por Alejandro Fernández, Belinda y J Balvin. Así que lo que se viene en este Mundial va a ser algo único, con muchos shows, muchas presentaciones de artistas, las cuales estamos esperando con ansias. Ah, justo hablando de Belinda, llega ahora, junto a Seba Yatra, gente de Zona y Lucho RK, Canción para regresar.
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0: Julieta Venegas, Yaritza y su esencia. Matías nos manda un mensaje diciendo: hola, buenas noches. Quiero dejar mi voto para Morat, tu cárcel, para el ranking Radio Disney Argentina. Ok, ya contabilizamos tu voto. Y de paso repasamos cómo está el podio hasta el momento. En el puesto número 3, BTS con Swim. En el puesto 2, Harry Styles con American Girls. Y en el puesto número 1, por segunda semana consecutiva, Dos Amantes de Tini y Ulises. Bueno, están en la cima, en el puesto más importante, que es el puesto número 1. Cada sábado a partir de las 2 de la tarde hay un nuevo orden de canciones y solo depende de tus votos.
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minutos para las 10 de la noche, para las 11, perdón. Lo poco que yo quiero. Morat Silvestre Dangond en 94.3. 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Cuando la vida duele, Luciano Pereyra en Radio Disney. Sí.

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Uptown Girl, Westlife, en Radio Disney, ya 4 minutos para las 11. Y nos veníamos preguntando, ¿cuándo viene Karol G a Argentina? ¿Cuándo viene Karol G a Argentina? Finalmente se confirmó, llega a nuestro país. Por primera vez se presenta en el Estadio River el 5 de febrero de 2027. Y somos su radio oficial, o sea, una locura. Ella hizo historia en Coachella siendo la primera latina en encabezar el festival y trae su nueva gira mundial viajando por el mundo Tropitour. Buenos Aires es una de sus estaciones más esperadas. La gira pasó de 39 a 63 estadios y ya empezó la preventa de entradas. La venta general comienza mañana jueves 21 a las 12 del mediodía y podés conseguir tus entradas en allaccess.com.ar. Somos radio oficial de Karol G, así que vamos a tener muchas sorpresas para vos. Avanzamos en esta lista y de paso te preguntamos cómo estás. Muchos viendo el partido de River, ahora vamos a actualizar cómo sigue. Están silenciosos, ¿eh? Queremos saber en qué andan. 11 22 77 94 30. Vamos que es miércoles. Estamos cerca del fin de semana. Es un fin de semana largo además, no te olvides. Seguramente ya estás planificando qué hacer. Nosotros musicalizamos ahora con Harry Styles.

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De nueva versión de Ricardo Arjona y Marta Sánchez, abriendo esta nueva hora en tu radio. 4 minutos pasan de las 11 de la noche y damos inicio de esta manera a Solo Baladas en 94.3. ¡Qué hermoso! Escucha. Y Ricardo Arjona, que sigue conquistando al público argentino en el Movistar Arena, ya agotó 14 presentaciones y vuelve a marcar un hito en la música en vivo en Argentina. Es el primer artista solista internacional en alcanzar semejante récord. Ya pasaron 11 fechas, quedan 3 más, el 23, 24 y 25 de mayo. Y atento a tu radio porque en cualquier momento se van invitaciones. Ya están llegando pedidos de baladas. Al 11-22-77-94-30 vos podés pedir la tuya y además contarnos qué estás haciendo en esta noche, miércoles. Y de un Ricardo pasamos a otro Ricardo. Ahora Ricardo Montaner. No te vayas.

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0: casa de la voz de Demi Lovato, Rascacielo en Solo Baladas en 94.3. Besos para Maribel, que nos escucha como cada noche, 24/7, besotes para vos y abrazos. Y saludamos también a Sabrina, que dice, hola, buenas noches, los escucho y además veo el partido de River. Bueno, River se enfrenta a Bragantino en el Monumental por fecha de la Copa Sudamericana y va 1-1 este encuentro hasta el momento.
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0: Y escucha esta noticia que nos tiene muy felices. Radio Disney es la radio oficial de Camilo, que vuelve a Argentina el 25 de octubre. Él se presenta en el Movistar Arena con un show que reúne sus grandes éxitos y además la sensibilidad que lo convirtió en una de las voces más escuchadas del mundo y, quien dice, una nueva etapa artística. Un show con todos los hits, mucha emoción y además con una propuesta renovada y la promesa de una noche que va a reunir a todo su público con los temas que marcaron a toda una generación. 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Lo escuchamos con La Difícil.

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1: Hola Radio Disney. ¿Podría pasar en solo baladas el tema 100 años de Abel Pintos? Desde ya muchas gracias. Los felicito por la radio. Les habla Graciela de Pompeya.

0: los agudos de Abel Pintos. Una vez más, a ver. Ahora. Me sale, ojo. Atención. Ahora. Pedido de Graciela de Pompeya, canción que formó parte de la novela Argentina Tierra de Amor y Venganza, que se emitía por Canal 13. Abel Pintos, 100 años, una gran balada para compartir en esta noche en 94.3. Gracias, Graciela, por tu mensaje. Más pedidos en breve. Podés pedir el tuyo en el 11-22-77-94-30. Y además, se viene el tema romántico del día.
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1: Hola chicos, hola Mar, buenas noches, Graciela de Monte Grande otra vez. Estoy escuchando estas baladas que me encantan. Me gustaría escuchar para hoy el tema Lover White. No sé si está bien pronunciado, creo que es de Century, una banda, creo que es francesa. Si puede ser, se los agradezco. Un besito a todos y gracias por la música.

0: canto solo de guitarra. Graciela de Montegrande, aguante Zona Sur, pidió esta canción, Lover Why. Es el sencillo debut de la banda francesa de rock Century, lanzado en 1985 y se convirtió en el mayor éxito de la banda. Lo compartimos en tu radio en esta noche de Solo Baladas. Más pedidos o lo que quieras contar a través de nuestro WhatsApp.
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0: 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Hace frío además, acompaña bien. Cani García, Tommy Torres, quédate.

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1: Hola Mar, buenas noches. A La Habana de Quilmes, acá escuchándolos desde el auto con Carlos, que ya los, ya vino de trabajar, lo está llevando a casa. Y bueno, vamos a buscar a nuestra hija Alex, que viene de trabajar. Bueno, quería si me pueden pasar en solo baladas el tema de Bon Jovi, Bed of Roses, porfa. Y si le pueden mandar un saludo a Dianela, que está cuidando al hermano Martín, que está internado, que lo operaron de apéndice de urgencia. Así que si le pueden mandar un besito. Gracias, besos.

0: of Roses, Bon Jovi, pedido de Vane de Quilmes, balada de 1992. Besos gigantes para Vane, para Carlos, para Dianela, que está cuidando a Martín. Muy bien ahí, que se puso la 10. Y Martín, desde acá tenemos un ritual, que es levantar las manos, mover los dedos y mandar buenas energías. Así que te mandamos buenas vibras para que te recuperes pronto. Acá estamos acompañando con canciones, con baladas, hasta la 1 de la mañana, 10 minutos ya para las 12 de la noche, y tus mensajes en el 11-22-77-94-30. En minutos llegan Hash y Adele. No te vayas.
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0: quiero. Íñigo Quintero, si no estás abriendo nueva hora en tu radio, 5 minutos pasan de las 12 de la noche, le damos la bienvenida oficial a un nuevo día, el jueves 21 de mayo. Hoy se celebra el Día Internacional del Té con el objetivo de favorecer la producción y el consumo del té en el mundo. En 2019, la Asamblea General de Naciones Unidas hizo oficial el Día Internacional del Té, pero ya desde el año 2005 se celebra en el mundo esta efeméride gracias a países como China, India, Turquía, Japón, entre otros grandes productores que han querido cautivar a la humanidad con los muchos beneficios que aporta a la salud esta planta. Así que feliz día al té. Quizás estás tomando uno, en este momento queremos saberlo. Y no lo dije, pero es un día lleno de posibilidades y oportunidades. Finalmente River empató 1-1 a Red Bull Bragantino por la fase de grupos de la Copa Sudamericana. Y entre otras cosas, siguen llegando pedidos de baladas. Hola, Johnny.
1: Gracias, Radio Disney. Acá llegando ya a la casa, escuchándolos. Bueno, la canción sería de Cristian Castro. Muchas gracias.
0: Beso, Johnny, y gracias a vos por mandar tu mensaje. Acá seguimos, full baladas en 94.3, de lunes a jueves.

0: en Solo Baladas en 94.3. Ya 18 minutos pasan de las 12 de la noche. 11 grados 6 en Buenos Aires con cielo mayormente nublado. Para hoy se espera mínima 6 grados, máxima 13. Bastante frío, así que abrigate. Cielo parcialmente nublado nada más. El viernes mínima 7, máxima 13. Con cielo algo nublado. El sábado mínima 9, máxima 15, sin precipitaciones. Y el domingo sube apenas, mínima 11, máxima 16 grados, también sin lluvias. En minutos, más pedidos de baladas en 94.3. No te vayas.
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0: Jones, Michael Bublé, en Radio Disney, 12:30 de la noche, estás en Solo Baladas, y llega un mensaje de Lili, y viene con pedido de canción. Buenas noches para vos.
1: Buenas noches, Mar, buenas noches, Disney. Justo estoy tomando té, porque yo siempre antes de dormir me tomo un té, así que vamos a hacer honor al día del té. Y quería preguntarles si podíamos escuchar en Solo Baladas un tema de Air Supply, cualquiera de ellos, porque es uno mejor que el otro. Bueno, les mando un beso y a seguir disfrutando.
0: Besos, Lili, que viene ese té hoy en el día del té. Elegimos esta balada de Air Supply, lanzada en 1980, y es considerada una de las canciones de amor más exitosas. En tu radio, All Out of Love.

Alejandro Sanz, corazón partido. Bueno, a esta hora se nos da por cantar. En marzo él se presentó en el campo argentino de polo en Buenos Aires, también en Córdoba y Rosario, todo esto en el marco de su gira Y Ahora Qué Más, y sigue recorriendo escenarios. Durante junio y julio se presenta en España y luego ya en octubre tiene varios shows en México. Vamos, Alejandro Sanz. Así pasaba en Solo Baladas en 94.3. 20 minutos para la una. Y hablando de la hora y de las agujas del reloj, llega el gran Luis Miguel, el reloj en tu radio.

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Ya 4 minutos para la 1 de la mañana. Besos enormes para Osvaldo, que nos está escuchando como cada noche. Él es chofer, lleva pasajeros de un lado para el otro. Besos, Osvaldo. Es hincha de Boca él. Fanático de Boca. Besotes y abrazos. 11 grados en Buenos Aires, cielo mayormente nublado. Vamos a ver cómo sigue el clima. Último repaso. Para hoy mínima 6, máxima 13. Cielo parcialmente nublado. Mañana viernes mínima 7, máxima 13 también. Sin lluvias. Y el fin de largo se viene muy bien, con máximas de 15 el sábado, máxima de 16 el domingo y máxima de 19 el lunes, sin precipitaciones. Yo soy Mar, hasta acá te acompañé, gracias por estar ahí. Quédate en tu radio. Siguen las baladas y más canciones en 94.3.

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Lo poco que yo quiero, canta Morat junto a Silvestre Dangond para abrir otra jornada, para abrir otra hora, para empezar un nuevo día, como siempre juntos en 94.3. Buen día para todos los que se suman. Es el despertador de tu radio que te acompaña siempre con tu música. Pasaron 3 minutos de las 6, otra mañana fría y hasta ahora tenemos hoy, jueves 21 de mayo, el día más frío de la semana. ¿Será el del año? No, todavía es como mucho porque vendrán días más fríos. Como para entrar en clima, te lo estamos diciendo nomás, ¿eh? Tenemos 6 grados en este momento la sensación térmica, 7.4 lo que marca real el termómetro, máxima solo de 13 grados. Mañana, ¿por qué no va a ser el más frío mañana? Vos dirás, si hoy estamos así, ¿por qué mañana no? Bueno, porque la mínima, la base va a ser de 7, ¿ok? Ahora ya tenemos menos. La máxima también va a ser de 13. Y después repunta, tranqui, porque de cara al fin de semana vamos a tener máximas entre 15 y 16 y el lunes, martes, miércoles las máximas van a estar en 19 sin lluvias. Así vos vas organizando para el fin de y para el comienzo de la próxima semana. ¿Cómo va todo? ¿Querés empezar a contarnos? ¿Querés mandar mensajes? ¿Qué es lo que tenés que hacer hoy? Empezá a contar absolutamente todo en el 11-22-77-94-30. También a partir de este momento y hasta las 9... podés programar despertadores para mañana viernes cerrar la semana sorprendiendo a quien vos quieras. Dedicando algún clásico como este de The Police, Synchronicity. ¡Buen día!

0: Fíjate el sueño que estoy manejando hasta ahora, que sobra tanto espacio si te vas, y empecé a desear que una cama nos cante esta canción y que te diga vuelve, cuando vos te levantás tan temprano con este frío, y que una cama te diga vuelve y sobra tanto espacio si tú te vas, las ganas de quedarte ahí durmiendo por lo menos 16 horas más, no un ratito. Un rato largo. Bueno, cosas que nos pasan a todos los que nos levantamos tan temprano. ¿No te pasa a vos acaso? Claro. Bueno, lo podés contar también, ¿eh? Empezamos a recibir tus mensajes y nos encanta hacer esa especie de catarsis también cada mañana. Gracias Nati de Villa Pueyrredón. Dice, vamos, vamos que estamos ahí nomás. Ya llegamos al viernes, falta poco. Besos y abrazos gigantes, los quiero siempre. Feliz jueves para todos. Sí, estamos a la vuelta de la esquina. Ya se siente que está cerca el fin de semana. Y si hay planes, los contás en el 11 22 77 94 30.
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0: Vas a quedarte, dice Diego Torres junto a Manuel Carrasco. Y volviendo a la analogía que te contábamos recién, si tu cama hablara te dice vas a quedarte, vos te quedás y le haces caso. Hoy estamos temáticos, ¿no? O monotemáticos, mejor dicho, con respecto a las ganas de seguir durmiendo. 6:18 y queremos saber qué estás haciendo vos. Juana, buen día. ¿Cómo sigue este jueves?
1: Buen día, Radio Disney. ¿Cómo les va? Les habla Juana de Montegrande. Buen día, Pablito. ¿Cómo estás vos?
0: Hola.
1: Espero que bien. Yo ya estoy levantada porque tengo que ir hasta el médico. Y hoy estoy viajando a San Nicolás. Me voy unos días a pasear, así que por ahí no me escuchan conectada, pero bueno, voy a tratar de escucharlos. Bueno, Pablito, un besito grande y nos estamos viendo a la vuelta.
0: Beso enorme, Juana. Hermoso lugar San Nicolás para descansar, para disfrutar también, para recorrer. Ahí estamos. En cualquier lugar vos nos podés llevar. Es Juana lo que recién estaba preguntando. Por ahí por unos días no voy a mandar mensajes, pero sí nos puede escuchar a través de la web, a través de la aplicación que te la descargas en tu celular. Tenés conexión internet y listo, ahí estamos nosotros, en los sistemas de cable también, por Flow, por DirecTV, siempre te estamos acompañando, y eso tiene que ver con todo el fanatismo que se genera gracias a la radio, gracias a las series, el cine. 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Sumate, vamos. Y llega este clásico de Coldplay en la mañana de jueves 21 de mayo, único e irrepetible, y está comenzando con la música que te gusta en 94.3. Coldplay, Fix You.

Para programar un despertador para mañana, tenés tiempo hasta las 9. Mandá tu WhatsApp al 11 22 77 94 30. Deja tu mensaje, el nombre del despertado y la canción elegida.

Cuando escuchamos todos esta canción automáticamente recordamos, si es que la viste, la película Coco, y nos emocionamos y revivimos esa escena de Miguel, de la abuela Coco y todo lo lindo que nos dejaba en ese mensaje, esa hermosa película. Recuérdame, en la voz de Carlos Rivera. Más mensajes que siguen llegando. Buen día para todos y feliz jueves. Dale que falta poco. Y sobre todo para mis compañeros de viaje, Ori y Javi. Quiero mandar un beso grande y gracias a Radio Disney con buena onda y música, lo dice Maya. Así estamos empezando. Necesitamos empezar un jueves así, sabiendo que falta poco para el finde. Así que Maya, para vos y para la banda de viaje, estamos acompañándonos. Buen día, muy lindo el programa. Quisiera mandar saludos a mi amigo Eloy, de parte de Pablo Tocayo. Muy bien, Pablo, gracias por estar. Lo mejor para Eloy, que hay que disfrutar el día. Por eso es Eloy, que está ahí escuchando la radio. Estamos con vos, compartiendo tus mensajes, compartiendo eso que vos por ahí querés despertar con una iniciativa, por ejemplo, con las efemérides de siempre. Día Internacional del Té, en homenaje a la segunda bebida más consumida del mundo después del agua. Tenemos el Día de la Diversidad Cultural para el Diálogo y Desarrollo. Y en la Argentina, Día de los Trabajadores del Registro de la Propiedad Inmueble. Así que hay varios temas de conversación. Si querés, súmate con tu mensaje y en un rato lo compartimos. Dale.

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0: Y con esta canción de Shakira, Burna Boy, Die Die, podemos decir prácticamente que no hay mundial sin Shakira. Desde el 2006 que Shakira está ligada a los mundiales, comenzó allá con sus presentaciones en el Mundial de Alemania, en intercalando canciones oficiales o presentaciones directamente en la final o en la apertura. Lo hizo sistemáticamente. 2006, 2010, el Waka Waka, lo conocimos todos, y es ahí tal vez la intención de replicar ese exitazo entre Shakira, ahora junto a Burna Boy, haciendo Die Die, y después empezó a aparecer también entre canciones o esas presentaciones, como recién te estaba diciendo, siempre presente en alguna cita mundialista, teniendo en cuenta que ya estamos ahí a la vuelta de la esquina. A partir del 11 de junio comienza el próximo Mundial 2026 que une a Estados Unidos, México y Canadá. ¿Qué estás haciendo vos, Sofía? Buen día, ¿cómo andás?
1: Radio Disney. Estoy desayunando con mami, soy Sofía y mi mamá también. Los escuchamos siempre. Los escuchábamos desde que también era pequeñita. Besito.
0: Beso enorme y gracias por estar del otro lado. Nos encanta ese recorrido durante toda la vida que nos permitas acompañarte cada mañana al trabajo, al colegio, al gimnasio, a disfrutar de un día libre. Contanos todo, como siempre, con tu mensaje a través del
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0: Más canciones en la mañana de tu radio, de la mano de Danny Ocean y Ryan Castro, llega Desahógate.
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¿Cuántos recuerdos de No Mercy, Where Do You Go en la mañana de jueves en 94.3? Recién hablábamos de eso hipotético, si tu cama te hablara a vos y te diría, por ejemplo, las canciones que compartimos hace un rato, ¿no? Vas a quedarte, vuelve, y vos le decís sí, obviamente. Y ahí automáticamente Maggie de Varela dice, es verdad, mi cama hoy me hablaba y me decía, quédate, pero no, no puedo, tengo que ir a chambear. Y además hoy recibo mis 52 años. Me deseo un muy feliz cumpleaños, lo mejor para vos, Maggie de Varela, beso y gracias siempre por estar del otro lado. Ella nos dice gracias por acompañarme siempre que viajo a mi trabajo, los quiero mucho, nosotros te queremos más. Maggie, lo mejor hoy y siempre. Buen día, gente bella, soy Silvia de Longchamps, estoy escuchándolos como siempre con su grata compañía, les deseo un maravilloso jueves, pilas, pilas, pum para arriba. Igualmente, Silvia, gracias. Andrea dice, quiero que le digan a Alan, gracias por traerme al trabajo, es mi hijo y lo amo. Andrea, gracias. Y Alan, te pusiste la 10, ¿eh? Excelente. Hoy llevando a mamá con el frío que hace. Buen día, Radio Disney. Estoy en el tren Roca con un poco de demora. Mi compañía de todos los días son ustedes. Lo dice Petrona de Guernica. ¿Tenés algún reporte del tránsito o del clima con este frío en esta mañana? Mándalo, dale, que en un rato lo compartimos a través del WhatsApp 11 22 77 94 30.

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0: Qué buena versión que hizo David Bisbal de este clásico de Camilo VI, Vivir así es morir de amor. Cuando faltan 4 minutos para llegar a las 7 de la mañana, tenemos mensajes. Norma nos escribe y dice: estoy en la terminal de la línea 113 y quería mandarle saludos a los choferes porque la verdad son todos muy atentos, sobre todo con la gente con discapacidad. Excelente línea, que tengan un excelente día. Muy bien, esas cosas se destacan, se agradecen, deberían ser parte de la normalidad, pero no lo son a veces, así que está muy bueno. Agradecimiento entonces para los choferes de la 113. Norma es quien manda ese mensaje. Y tenemos el próximo despertador, el primero de este 21 de mayo, jueves, falta poco para el finde, y estamos compartiendo este gran momento junto a Rebeca, que cumple 16 años y es toda su familia la que la está saludando. Así que, Rebeca, lo mejor para vos, felices y dulces 16, y este es tu despertador en la mañana de 94.3.
1: Hola, buen día de Radio Disney. Quería pedir BTS para Rebeca, está cumpliendo sus dulces 16. Queríamos decirle a toda su familia, mamá, papá, hermano, que la amamos, que esperamos que haya pasado un día espectacular y que siga siendo ella siempre y que confíe mucho en ella y en nosotros. Nosotros, que siempre vamos a estar. Rebeca, te amamos y esperamos que disfrutes tu día.
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1: Buen día, Radio Disney. Quiero pedir un autodespertador. Es mi cumpleaños número 40, de los cuales 25 años pasé junto a ustedes. Toda una vida, una historia. El tema que pido es de los Bastro Boy, Nunca te haré llorar en español, porque mi niña interior se lo merece. Besotes.

0: Difícil de llegar a ese agudo, ¿eh? Nunca te haría feliz. Y ahí llegaron ellos, los Backstreet Boys. Recuerdo del año 1996. Nunca te haré llorar, versión en español. Y es ella la que quería esta canción. Por eso es un autodespertador. Daniela está cumpliendo 40 años y estaba recién levantada. Literal, la despertamos nosotros y nos encanta cuando logramos eso. Y nos empezó a contar que estaba muy emocionada por su cumpleaños, porque además nos dijo que la acompañamos desde el comienzo de la radio. O sea, hace 25 años en su vida. Y estamos siempre compartiendo las buenas, las malas. Daniela, te queremos mucho. Gracias por estar ahí siempre, desde el inicio. Y también nos contó que hoy va a ser una jornada tranquila con sus mellizos en casa. Los mellizos de ella tienen 9 años, así que ya te deben dejar dormir un poco más, Dani. Los míos no. Un abrazo. 9 años, ya tienen que ir al colegio y demás y a seguir con el día. Parece que el fin de semana se van a venir los festejos con el resto de la familia. Lo mejor para vos, Daniela. Gracias por dejarnos acompañarte desde hace tanto tiempo. ¿Cómo estás vos, Oriana? ¿Viste que la cama habla y a veces te dice, quédate un poco más?
1: Hola, Radio Disney. Soy Oriana de Monte Grande. Voy a tercer grado. Y mi cama siempre me dice, Ori, quédate. Pero mi mamá me saca. Y no me puedo quedar.
0: Ay, ay, ay. Cuánta maldad de parte de mamá. Un beso. Oriana, gracias por ese mensaje. Y es la sensación que nos da cuando nos despertamos tan temprano que la cama te dice, quédate un poco más, dale. Paola, ¿desde dónde nos escuchás? Buen día o buenas tardes por allá.
2: Hola, Radio Disney, soy Paola de Barcelona. Les quiero mandar un beso, gracias por la compañía que me hacen todos los días. Los escucho desde la mañana. Bueno, acá ya son casi el mediodía. Pero muchas gracias por todas las canciones que brindan y todo el amor que nos dan.
0: Pasaron 4 minutos de las 12 del mediodía, así que ya está transitando, apenas empezando a transitar la tarde. Lo mejor, Pao, desde Barcelona. Acá pasaron 4 minutos de las 7 de la mañana y estamos juntos empezando otra hora. ¿En qué parte del mundo? Contanos vos en el 11-22-77-94-30. Ahí está Paola en Barcelona. ¿Y vos en dónde? Contanos, que tenemos ganas nuevamente de hacer otra mañana internacional. Próximo despertador para Ludmila, que cumple 14 años. Es un mensaje que programaron su papá y su mamá. Y ahí estamos justamente con vos, disfrutando del comienzo de este día. Ludmila, escucha lo que tienen para decirte.
3: Bueno, somos Gabriel.
4: Elena.
3: Queremos desearle un feliz cumpleaños a nuestra hija, Ludmila, que cumple 14 años. Queremos ser lo mejor del mundo, que la amamos mucho.
4: Gracias por todo, sos hermosa, te amamos.
3: Y que cuentes con nosotros para siempre.
4: Siempre sabes que estamos para vos, para todo lo que necesites. Te amamos, mi amor. Sé feliz.
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La Music Session 62 que une a Elvisa y a J Balvin te acompaña en la mañana de 94.3. Pasaron 11 minutos de las 7 y queremos saludar a Papá Mariano, que quiere enviar un mensaje a Ainhoa, Abigail, Soledad e Ian, que tengan un hermoso día. Así que estamos cumpliendo con esos mensajes. Gracias, Mariano. Siempre acompañándote a Ainhoa, Abigail, Soledad y también Ian, que se suma. ¿Quién más está del otro lado empezando con las actividades? Yendo al colegio, al trabajo, contanos todo, que en un rato compartimos tu mensaje. Dale.

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0: Te elijo, se llama esta canción de Piso 21 y Yami Safdie en la mañana de 94.3, siempre juntos, recorriendo la Argentina, recorriendo el mundo. Hemos recibido mensajes desde Barcelona hoy, así que estamos con vos siempre. Si ya te tocó ir a trabajar, contanos, Beto, ¿cómo andás?
1: Buen día, mis amigos de Radio Disney, te habla Beto Sufil, oyente y amigo de La Plata. Y bueno, acá estamos desde hora temprano trabajando, gracias a Dios. Pero bueno, lo importante y lo fundamental, que hay trabajo y que hay salud, eso es fundamental. Así que bueno, gracias, acá estamos. Siempre poniéndole buena onda con Radio Disney, tu radio amiga.
0: Firme con el trabajo, muy bien, nos regaló un eslogan y todo. Gracias, Beto, te mandamos un fuerte abrazo. Cari de Mármol, si la cama habla, ¿qué es lo que te diría hoy?
2: Hola, Pablito. Hola, mi gente bella. Buen día, Cari de Mármol acá, como siempre, pasando a dejar mis saludos. Que son los chicos acá ya. Mando unos ricos mates que preparó mi sobrino Enzo, riquísimos, calentitos. Y bueno, ya en unos minutitos ya salimos al ruedo, abrigados, porque hace mucho frío, pero no le tenemos miedo. Y sí, la cama en invierno dice, quédate que vas a estar bien, vas a estar calentita, pero bueno, hay que salir al ruedo. Y después me dice, acordate que tenés 2 semanitas de vacaciones y ahí sí te vas a quedar. Así que bueno, gracias chicos por acompañarme todos los días.
0: Nos planteó una especie de negociación con su cama, evidentemente. Bueno, te dejo que vayas ahora, pero después en vacaciones sí, a full, todo el día ahí en invierno. Si se puede y te tomás unos días, a descansar, tapados, lindo, espectacular. Seguí programando despertadores, seguí mandando mensajes como ellos. 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Galeno te presenta el próximo despertador en tu radio para saludar a Mateo, que está yendo al colegio, y es su mamá que le quiso programar la próxima canción para decirle unas lindas palabras. Así que compartimos lo que tienen para decirte. Mateo, buen día.
3: Buenos días, Radio Disney. Soy Vicky, la mamá de Mateo. Los escuchamos siempre cuando vamos al cole. Como no pude mandarle mensaje para su cumple, que fue el mes pasado, este es un mensajito para que siga adelante con todo, para que no baje los brazos, para que sea siempre tan amoroso. Vamos con todo, Mate. Me encantaría que le pasen un tema de Ed Sheeran. Besos. Gracias, Radio Disney.
0: Siempre hay tiempo para mandar un despertador y para sorprender a Mateo, y ya vamos a programar esa canción en este despertador presentado por Galeno. 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Y evidentemente le gusta mucho Ed Sheeran a Mateo, por eso le dedicamos esta canción que se llama...

0: Fruta fresca, clásico en la carrera de Carlos Vives, referente del vallenato colombiano, de la música latina en general, disfrutando de sus canciones casi a las 7:30, 7:29 en todo el país. Queremos saludar a Carlos Lázaro por su cumpleaños con nombre y apellido. Y el mensaje dice: estamos yendo a trabajar a Pata Mora, en provincia de Neuquén, de parte de José y Axel. Así que para don Carlos Lázaro, beso, abrazo y feliz cumple. Buen día, estamos yendo al colegio, los escuchamos todas las mañanas y que tengan un bonito día. Saludos, Ame y Feli. Ame, Feli, lo mejor para ustedes. Buen día, Radio Disney, los escuchamos todos los días en la combi de Rolly, yendo al IVA de Isidro Casanova. Que tengan una linda mañana. Hoy jueves, a disfrutar, estamos cerca del fin de semana. 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

0: Lady Gaga con Runway en la mañana de 94.3, acompañándote siempre, claro. Vamos, Vane, ¿a dónde estás? ¿A quién quieres saludar en el comienzo de este jueves?
1: Hola, buen día, Pablo, ¿cómo andás? Muy acá bien. Vane y Quilmes ya en el colegio con las chicas desayunando. Bueno, queremos saludar a Fabricio, que cumple 2 añitos, así que si le pueden mandar un besito. Está escuchando la radio con la mami.
2: Buen día, radio. ¡Feliz cumple, Fabri!
3: Buen día, soy la abuela de Fabri, Silvia. Mandale un besote grande.
1: Bueno, gracias, besos.
0: Ah, cuando la abuela lo agarra a Fabri, besos con ruido, así le va a ser, besos gigantes, lo mejor para Fabri en su cumple entonces. ¿Quién más está del otro lado en esta mañana fría? ¿Sos vos, Patri?
4: Hola, buen día, Radio Disney, buen día, Pablo. Qué frío. Desde acá, desde Berazategui, dejando mi saludito para ustedes y para todos los oyentes, y en especial para mi amor Gusti. Y para mis hijos, Ayrton y Luciano. Besitos.
0: Beso para todos sus amores. Ahí estamos acompañando a la Patri con esta mañana fría, como te dijimos, en este momento 5 grados 9 décimas temperatura y sensación térmica. Se equipararon entonces las cuestiones. Máxima de 13 grados. El cielo va a estar parcialmente nublado durante la mañana y mayormente nublado por la tarde. No hay peligros de lluvias, como te dijimos. El fin de semana máximas entre 15 y 16 grados para sábado y domingo respectivamente. Para el lunes ya repunta la cosa, la mínima va a ser de 12 y máxima de 19, ya va a ser un panorama un poco mejor dentro de lo que es este otoño. Próximo despertador a las 8 menos 20 de la mañana, saludamos a Joaquín, que está cumpliendo 7 años y toda su familia se puso de acuerdo para mandarte este saludo. Joaquín, escucha lo que tienen para decirte en la mañana de 94.3, buen día.
5: Hola, Joaco, hoy cumplí 7 años, espero que te esté gustando esta sorpresa que muchas veces hicimos, que empieces tu día muy feliz, con mucho amor, que tengas una sonrisa todo el día y que te diviertas mucho con tus amigos, que sigas jugando al fútbol como lo haces. Te amo mucho, Joaco, a Madri, Valen, el Peque y todos los que te queremos y te amamos. Pido cualquier tema de Lucra que le encanta y que lo baila súper bien.
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0: acompaña Sabrina Carpenter con Espresso. Y aprovechamos para saludar a Rosario, Manuela, Irina y Guillermina, trabajadoras de la salud, que dicen: estamos viajando para el hospital, tomando unos mates y escuchándolos. Que tengan un gran fin de semana ya desde ahora. Sabemos que falta poco para el fin de, así que si tenés planes, empezá a contarlos, dale. ¿Qué vas a hacer hoy jueves, mañana viernes, sábado, domingo? Lo que quieras lo contás en el 11-22-77-94-30. Vamos.
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0: Escuchas a Miley Cyrus con Younger You en la mañana de 94.3 y tenemos el último despertador de esta hora. Vamos a saludar a Walter, que está cumpliendo 79 años. Vive en Ciudad de la Costa, a 15 kilómetros de Montevideo. Así que desde Uruguay llega este mensaje, llega esta sorpresa. Nos contó que hoy no festeja, pero seguramente va a haber algún asadito en estos días. Un asadito de cerdo, nos contó concretamente. Estaba recién levantándose, seguro, como buen uruguayo, que está haciendo... tomando unos mates, pero claro, muy bien. Walter, lo mejor para vos, 79 jóvenes años, si te quieren sorprender con un clásico que te gusta mucho. Buen día.
1: Buenos días, Radio Disney. Este es un mensaje muy especial que cruza fronteras. Cruzando el charco, se llamaría. Cumple mi papá, Walter. 79 años. Felices 79 años, papá. Te quiero con el alma, a pesar de que no tuvimos a mamá. Fuiste mamá y papá todo a la vez. Nos brindaste mucho cariño, mucho amor. Te queremos con el alma. Le pasamos una canción de ABBA que le gusta mucho. Gracias, Radio Disney, por todo.

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1: Hola Radio Disney. Este despertador es para nuestra mamá porque nos lleva todos los días al colegio. Y le queríamos dedicar una canción de Milo J. No.

0: Abrimos otra hora en la mañana del despertador de 94.3. Pasaron 2 minutos de las 8. Buen día a los que recién se suman. Mañana fresca con 5 grados 9 décimas temperatura y sensación térmica máxima para este jueves de 13 grados. Y esta canción de Tayo y Milo J, Rara Vez, es para saludar a Lali que está yendo al colegio. Así que lo mejor para que tengas un gran jueves, Lali. Todo lo que quieras decir llega con tu mensaje. Los despertadores que todavía podés programar. Claro, tenés casi una hora todavía hasta las 9. Pensá en esa persona que mañana querés sorprender para que cierre su semana con una sonrisa, alguna canción, algunas palabras, alguna dedicatoria, porque tiene que rendir un examen, porque se muda, porque alguien se va de viaje, lo que quieras. Así que te sumás en el 11 22 77 94 30 como Carla, que nos cuenta que está con Ramiro esperando que sea el horario para entrar a su colegio, el Tecnova en Lanús. Porfa, salúdenlo, no sabe que le estoy mandando este mensaje por la radio. Un beso, lo mejor, Carla, gracias. Y ahí estaba sorprendido Ramiro, esperando entrar al cole y empezar con todas las actividades. Buen día, familia de Radio Disney, qué hermosa canción de ABBA, cuántos recuerdos, esto lo dice Lili. ¿A dónde te ubica la música? Es lo que tiene, que te lleva, te transforma en lo que eras en aquel momento, te lleva a tu lugar cuando eras joven, otra vestimenta, otro peinado, otro cuerpo. Así que vamos en definitiva a sentir esa realidad del paso del tiempo, aceptándolo con todos los cambios que fueron viniendo. ¿Cómo estás, Lorena? ¿Con quién estás trabajando en este momento?
1: Buen día, Radio Disney. ¿Cómo están? Habla Lorena, trabajando acá en el servicio de esterilización desde la clínica del Buen Pastor. Le quiero desear a mi hijo Blas, que está en quinto grado del colegio Mariano Moreno. Bien. Hoy tiene evaluación. Vamos, Blas. Sé que podés. Te amo.
0: Todo va a estar bien. Vamos, Blas. Aguante. Miranda, ¿qué vas a hacer en este fin de semana?
2: Hola, Radio Disney. Soy Miranda. Tengo 11 años. Y este fin de semana voy a ir a la casa de una amiga y vamos a salir a pasear.
0: A pasarla bien. Seguramente pueden escuchar alguna de las canciones, por ejemplo, de Tini y de Ulises Bueno. Los unimos a los dos y llega esto que llega con Dos Amantes en la mañana de 94.3. Dale, vamos.
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0: Y nos fuimos a la década del 90 con este recuerdo de Everything But The Girl Missing en la mañana de 94.3. Recién estábamos saludando a Walter y ahora Andrea, su hija, agradece por ese despertador que compartimos.
1: Gracias Pablo, gracias Radio Disney. Soy Andrea, por el mensaje de mi papá Walter me hicieron emocionar y se lo grabé. Así que muchas gracias por estar siempre en estos momentos.
0: Gracias por la emoción, por dejarnos compartir el momento. Y vos también, acordate, podés sacarle una sonrisa a alguien que vos querés mucho, a veces a la distancia, pero siempre cerca, a través de un mensaje y una canción. En este caso, Walter en Uruguay, Andrea acá de este lado del río. Estamos juntos, hagas lo que hagas, simplemente contalo en el 11 22 77 94 30. Vamos.
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0: Pablo Alborán canta Si Quisieras, y hace un rato te invitamos a que participes, porque si quisieras estar hoy a la noche en el Movistar Arena viendo Mon Laferte, simplemente tenías que enviar tu mensaje. Y es ahí donde, si vos hiciste todo eso, te decimos y te llevas estas invitaciones instantáneas, porque Mon Laferte regresa al país presentando su nuevo tour Femme Fatale, así se llama su nuevo álbum, y las invitaciones de Radio Disney son para...
1: Hola, quiero ir al show porque Oli sería un regalo hermoso de los 15. La verdad es que venimos pasando situaciones de enfermedades y de salud bastante complicados, y sé que Oli se alegraría un montón. Es muy fan, es muy romántica, es un ser hermoso, y la verdad es que quiero darle una gotita de felicidad para que se ilumine mi colorada hermosa. Su vida es a través de Mon Laferte. Todas sus canciones representan su vida. Tiene 14 años y desde los 10 que es muy fan. Y la verdad es que todos los días está, ojalá que nos ganemos las entradas, porque la verdad es que no pudimos conseguir, y las que había estaban muy caras y en este momento no podíamos.
0: Felicitaciones, Erika, porque vas a ir con Oli, como vos estás diciendo, para darle esa buena noticia y cambiarle el día, cambiarle la onda, renovar energía. Y Mon Laferte va a estar presentando Femme Fatale, y como vos dijiste, tiene un poco de todo. Combina rock, punk, boleros, pop. Hoy, 21 de mayo, en el Movistar Arena, vas a estar ahí. Acordate, si querés, fíjate si queda alguna localidad en movistararena.com.ar. Se fueron estas invitaciones y te vamos a ir mostrando toda esta presentación de esta gran artista a través de nuestras redes en @RadioDisneyAr. Viajemos en el tiempo, nos vamos a la década del 90, al 97 concretamente. One Hit Wonder es un artista que se esperaba mucho más, pero presentó esta canción y después no le conocimos más éxitos. Natalie Imbruglia llega con Torn.

0: despertador de Radio Disney hay un mensaje y una canción especialmente elegida para vos.
1: Hola Radio Disney, este es un despertador para Daniel, para decirle que lo extraño un montón y que pronto podremos estar más tiempo juntitos. Que tenga un hermoso día. Gracias.

0: porque fue un disparo al corazón. Lo canta Ricky Martin. Y atención, Damián, porque te estaban diciendo que te extrañan y mucho y que pronto van a volver a estar juntos. Con ese mensaje, ese despertador que compartimos recién en la mañana de 94.3, con mucho amor, por supuesto. Gise, ¿vos dónde estás? ¿Desde dónde nos escuchás?
1: Buen día, Radio Disney, acá abriendo como todas las mañanas. Soy Gisela, del kiosco La Reina Isabel de Caseros. Muy escuchándolo bien. Como siempre, lo primero que hago es prender la radio y empezar a escucharlo a ustedes. Los escucho siempre, así que nada, a trabajar como todos los días en compañía de ustedes. Muchas, muchas gracias. Gracias y los escucho todos los días. Aguante la Disney.
0: Aguante, Gise, aguante el kiosco. Y adelantándose tal vez a la canción Levanta Persianas, que siempre te acompaña a empezar a abrir tu negocio, a comenzar con las actividades y a compartir buenas noticias. Silvia, nos sumamos al saludo para Gaby.
2: Hola, buen día Radio Disney. Quería mandarle un mensaje a mi amiga, a mi jefa, a mi todo, y felicitarla porque hoy, gracias a Dios, llegó a su última quimio y me emociona y me pone muy feliz que sea tan fuerte. Y decirle que acá vamos a estar siempre, siempre vamos a estar para ella. Así que bueno, muchos besos, abrazos y a seguir, a seguir.
0: Vamos con mucha garra, Gaby, ahí estamos también nosotros sumándonos. Nos encanta compartir las buenas, las que vos sabés que estuviste atravesando complicadas, y cuando estamos llegando ahí al final, viste que el éxito llega después de los golpes, de ciertos obstáculos. Bueno, es ahí entonces lo que está atravesando Gaby. Gracias, Silvia, por ese mensaje. Vamos por más, siempre. 8:31, en un rato más canciones, más despertadores. Damián, prepárate que enseguida compartimos tu historia. Wilma, lo mismo, dale, quédate con nosotros.
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0: El dolor de cadera que me agarra, porque claro, hay que ir bien hasta abajo, perreando con esta canción que se llama La Villa. No paramos de bailar con todo el equipo de 94.3. Muy bien, Coqui también. Está el operador, no sabe cómo baila. Increíble. Ryan Castro y Capo te acompaña en esta mañana de 94.3. Está Santiago Tolosa escuchando en este momento. Nos escribe y dice, como siempre, con Radio Disney, espero que sea una jornada linda para todos. Gracias, Santiago. ¿Quién más está por ahí, Gladys? Que tengas un gran jueves, vamos.
1: Buen día, Radio Disney. Bueno, les quiero desear un feliz jueves para todo el equipo, que sí, los escucho siempre y hace un montón que no mando mensaje. Así que bueno, Gladys de Aedo, los quiero. Gracias por la buena música que pasan siempre.
0: Siempre se vuelve a mandar mensajes y nos encanta. Gracias, Gladys, y gracias, Oli, por este mensaje precisamente de agradecimiento.
2: Ay, me acabo de enterar que nos ganamos la entrada a Samuel Lafer. Estoy muy emocionada, estoy temblando. Gracias, Radio Disney, por hacer esto realidad. Ese es el sueño de mi vida. Muchas gracias.
0: Beso gigante, Oli. Pero qué hermosa emoción que nos contagiaste con ese audio que nos mandaste. Bueno, recién tu mamá estuvo participando. Se llevaron las invitaciones de hoy para hoy, para estar ahí en el Movistar Arena viendo a Mon Laferte. Así que esa emoción nos encanta, Oli, lo mejor. Próximo despertador, también con mucha emoción, saludamos a Wilma, que hoy está cumpliendo 59 años y ahora está tomando unos mates con unos bizcochitos. Nos contó que hoy festeja con la familia, mañana con algunos amigos y el domingo va a ver a Herba con su hija, así que ya tiene todo diagramado. Jornadas de festejos que se vienen, Wilma. Fin de a pura fiesta. Wilma, felices 59 años para vos y este es tu despertador.
3: Buen día, Radio Disney, mi nombre es Wilma. Quería autoprogramarme un despertador porque hoy es mi cumple número 58 y quería que me pasen un tema de Romeo Santos, Dardos, que me encanta. Gracias.
0: Beso gigante. 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Autodespertador, llega Dardos en la mañana de 94.3. Felicidades, Wilma.

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0: Esta semana le hicimos una nota al campeón del mundo, Oscar Ruggeri, y nos contó que cada vez que escucha Radio Disney y aparece esta canción, sube el volumen a pleno y ahí todo el mundo en el auto, que no cuando lo ve pasar, ahí va Oscar Ruggeri. Bueno, momento que compartimos también en nuestras redes en arroba Radio Disney. Le encanta, Casu, le encanta esta canción con otra. Faltan 10 minutos para llegar a las 9. Quédate porque en un rato cerramos el despertador con la canción Levanta Persianas, que como siempre te invitamos a que vos también las programes para que empieces con todo en tu negocio, con tu emprendimiento. Hagas lo que hagas, inauguramos este nuevo día enseguida con música. Como siempre, no te vayas.
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0: sentido, canta BL, no tiene sentido este frío, por favor, 5 grados y medio en este momento, mucho frío comenzando este jueves, máxima de 13 grados solamente. El cielo va a estar parcialmente nublado durante la mañana, que se la ve muy linda la mañana, pero después empieza a nublarse cada vez más. Mañana mínima de 7, máxima de 13. El sábado mínima de 9, máxima de 15. El domingo mínima de 11, máxima de 16. Se va poniendo un poco más agradable, más templada la cosa. Y para el lunes la máxima va a llegar a 19, al igual que el martes, sin lluvias. ¿Planes para el fin de disfrutarlo, pasarlo bien? Contanos todo. Melissa, ¿qué estás haciendo?
1: Hola, Disney, ¿cómo estás? Acá escuchándolo como todos los días. Muy bien. Arranco a las 4 de la mañana, pero recién escribo. Acá esperando colectivo, no viene más. Besos,
0: que venga,
1: Melissa,
0: el bondi.
1: Los amo.
0: Nosotros también, Meli, gracias. Gaby, pegando la vuelta.
2: Hola, Radio Disney. Disney, buen día, desde acá les habla Gaby. Voy en el auto con mucho, mucho frío. Salí de mi trabajo de la guardia de hoy y nada, el auto tenía hielito porque quedó en el parking. Así que bueno, les deseo una buena jornada. Un beso, chau, chau.
0: Empiezan a aparecer los autos blancos en los techos. La escarcha durante la madrugada es complicada. Vamos a compartir la canción Levanta Persianas. Sí, ya sabemos que el día lo empezaste hace rato, pero viste que a partir de las 9 de la mañana uno oficialmente empieza con las actividades mayoritariamente. Y una de esas actividades es abrir el negocio. Así que levantemos la persiana en este jueves 21 de mayo. Único e irrepetible, como siempre con música, se hace más llevadera la cosa. Y llega este recuerdo de Rick Astley, Together Forever. Y como en tu radio, con la música estamos juntos para siempre. Subís el volumen, levantamos la persiana y empecemos este jueves. Dale, vamos.

0: clásico de Rick Astley, Together Forever, en la mañana de 94.3 para cerrar el despertador en tu radio. Llegamos a las 9 juntos y todo lo que resta por delante en este 21 de mayo. A partir de ahora, en Radio Disney tenemos media hora de canciones sin cortes.
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1: 9:30 en todo el país, estamos acompañándote siempre en la mañana de tu radio, bancando a Ana que ya viene, Sí, algunas complicaciones en la Panamericana, pero acá estamos firmes como siempre con mensajes, con eso que vos estás contando. ¿Aprovechaste la media hora de Canciones sin Cortes para hacer qué cosa? Contanos absolutamente todo. Selene, ¿qué hiciste en este tiempo?
2: Hola Radio Disney, acá escuchándolos. Hoy me levanté temprano porque tenía turno con Luli acá haciéndome las uñas. Muy saludos, bien, los escucho siempre.
1: Qué coqueta Selene, un beso gigante, le imaginamos ahí re free, re tranqui, disfrutando de sus uñas, y se debe estar mirando las uñas en este momento y está orgullosa de sus uñas, Selene, muy bien. Estamos con otro mensaje de Tere que dice: buen día mi querida radio, que pasemos todos un día súper positivo y feliz, los amo, la abuela Tere desde Bernal para el mundo, gracias por estar. Si salís ahora de tu casa, hace más frío que cuando comenzamos el despertador a las 6 de la mañana, 5.5 grados, en este momento la sensación térmica, lo que marca el termómetro es 6 grados 9 décimas, la máxima para hoy jueves 13 grados solamente. Está hermosa la mañana, si vos ves por una ventana el cielo casi completamente despejado, alguna que otra nube aparece, pero se va a ir nublando cada vez más desde la tarde hacia la noche. Para el finde, máxima de 13 mañana viernes, el sábado máxima de 15, el domingo máxima de 16, parcialmente nublado, mayormente nublado tal vez el domingo, pero no va a haber lluvias, así que si hay planes los empezás a contar. Vamos, ahora sí, poné los videos. Mirá quién vino.
3: Pero qué lindo verte.
1: ¿Cómo estás?
3: Bien, un poco demorada.
1: Demorado, ya le expliqué a toda la gente. Vamos con música, porque tenemos novedades. Tenemos primera invitación, atención, para Luciano Pereyra. Tenemos invitaciones también para Silvestre Dangond, que es protagonista en esta canción, que acompaña a Morat con Lo Poco Que Yo Quiero en la mañana de 94.3. Ya, Ana, te quedas vos, ¿eh?
3: Pero, por supuesto.
1: Vamos.

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0: 94.3 en Radio Disney. ¿Cómo viene esa mañana? ¡Qué lindo día jueves, más cerca del fin de semana! Estamos en Jueves de Recuerdos, como siempre, y el triple se va armando. Y empezamos a hablar con nuestros compañeros. ¿Se acuerdan de canciones latinas, así como súper clásicas? Eso. Por ejemplo, Solo Traigo Mi Ritmo, Chayanne. ¿Se acuerdan, no? Vayan pensando esos clásicos latinos que no pueden faltar. Hoy el triple es pachanguero. O también puede ser romanticone, te digo que sí. Esos grandes clásicos que llegan al corazón, pero en tu idioma. Hoy TBT del recuerdo en tu idioma y Luis Miguel no podía faltar. Pero bueno, depende de ustedes. Ustedes son los que eligen.
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Y podés conseguir tus entradas en movistararena.com.ar. ¿Cómo viene el triple con los recuerdos? Yo, no sé, dijimos... No fui yo sola, fue todo el equipo, ¿no? Pero hagámoslo latino porque siempre el TBT suele ir en inglés. Pero tenemos estos temas de juego.

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0: Hermosa, talentosa, con una voz increíble, cómo transmite esta mujer. Mon Laferte vuelve al país, lo saben, estuvimos ubicándolos a ustedes ahí con Femme Fatale, su tour. Un poco de punk, rock, boleros, pop, todo mezclado, muy vintage. Ella va a recorrer los grandes momentos de su carrera y va a presentar este álbum Femme Fatale en el día 21 de mayo, es decir, hoy. ¡Ay, qué nervios! En el Movistar Arena, los que se llevaron las invitaciones para verla, los que compraron las entradas en movistararena.com.ar, hoy es el encuentro entre Mon Laferte y el público argentino. 11 22 77 94 30. Seguimos pensando en esas canciones inolvidables de la música latina. ¿Te acordás de esta balada del Tano?
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0: Tardes negras. Tiziano Ferro, esas canciones que uno tiene guardado en el corazón y en la memoria. Y por supuesto, los grandes latinos de siempre que pueden estar presentes. Como Gloria Estefan, por ejemplo. Libre para empezar. Para expresar. Bueno, uno a veces, viste, zaraza con la letra de las canciones. 11 22 77 94 30. Grandes clásicos. Elegilos para el triple TBT. Hoy en castellano. Hoy somos latinos.
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0: Conociendo Rusia, películas de acción, ¿cuáles son tus favoritas? A mí me gustan las comedias románticas, pasatistas, viste, que no te hacen pensar mucho. Porque si encima te pones, qué sé yo, a reflexionar y a todo esto, ¿no? Y a vivir situaciones de guerra, qué sé yo, no sé. Ay, qué tonta, ¿no? Pero sí, comedia romántica. Me gustan las históricas. Y ahí no me molesta la pelea con espadas, con todo. Las medievales, amo. Amo series, películas. ¿A qué viene esto? A nada. Al triple de canciones de Esther, que no tiene nada que ver con nada con lo que estamos hablando, pero sí con un ejemplo de clásicos latinos para hoy.
1: Buen día, ¿cómo están? Acá quería pedir el triple, quería pedir el de David Bolsoni, Yo soy aquel, quería pedir Buenísimo. El tema de Thalía, Entre el mar y una estrella.
0: Me gusta.
1: Y quería pedir el tema de Carlos Baute, Angelito.
0: Me encanta, y encima Carlos Baute, que estuvo ayer con nosotros como conductor invitado.
2: Hola Radio Disney, soy Mayra. Para el triple de hoy me gustaría escuchar la canción de Marc Anthony y Jennifer López, No me ames, de Maná, Oye mi amor, y

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0: Orbiler, soy la disco. Tan cool, el... Hola, Paula, ¿cuál es tu ejemplo de triple?
1: Amo este tipo de triples. Me traen unos recuerdos terribles. Uno, Carita empapada de Oreja de Van Gogh. Me encanta, la escuchábamos con mi hija desde que es muy chiquitita, es nuestro himno. Café Tacuba, Eres, que también me encanta. Y una un poco más arriba, Punchi Punchi, Suavemente, de Elvis Crespo. Bueno, siempre escuchándolos, abrazo.
0: Vamos, Paula, todavía. Ro también deja un ejemplo hoy, triple TVT Latino.
2: Hola, Redesney, muy buenos días, mi nombre es Romina. Estamos para pedir el triple de canciones y me gustaría escuchar el tema de Miguel, La Incondicional, temazo. Un tema de Gloria Estefan, Con los años que me quedan. Y para terminar, el tema de Rosana, Para ti no estoy.
0: Sí.
2: Que tengan un excelente día. Dios los bendiga.
0: Se está agarrando la cabeza el jurado porque dice, ¿y ahora qué hacemos con todos estos temazos que estamos? Eso pasa con los clásicos, ¿no? 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It's My Life, Bon Jovi.

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0: tiempo se vaya. Ubícate en el hoy, disfruta del hoy, gratitud ante todo, porque después vuela, ¿viste? Hoy me enganché con un reel a la mañana que decía 10 bendiciones al comienzo del día. Primera bendición, te despertaste. Segunda bendición, caminás, te podés levantar y mover. Tenés luz eléctrica, tenés la posibilidad de un baño calentito, tenés la posibilidad de estar en una cama también con frazaditas con este frío, tenés un techo, podés pisar el pasto y tenés un desayuno. Mirá todas las bendiciones que uno tiene. Si es que, obviamente, tenés esas bendiciones maravillosas que todos merecemos. Bueno, a ver, María, ¿en qué andas, María?
1: Buen día, Radio Disney, buen día. ¿Y yo qué estoy haciendo? Bailando con otra la buena bendición. Música que pasan, con la buena onda que le ponen desde la mañana, bailando, lavando la ropa. Así que bueno, gracias, Radio Disney, por la buena música, los quiero. Besitos.
0: Gigantes para vos, María. Tenemos el triple de canciones y estamos contentos porque el triple y la música une a todo el país. ¿Y saben a dónde vamos? A Puerto Iguazú. Ahí está Viviana que elige el triple TVT latinazo de hoy.
2: Hola, Radio Disney, desde acá, desde Puerto Iguazú, lo estamos escuchando como siempre, todas las mañanas, y para el triple de hoy, TVT, John Secada, Otro Día Más Sin Verte, La Zimbauer, Verano del 57, y finalizamos así bien fuerte con Del G, La Quiero a Morir. Activamos este jueves viernes programándonos para este fin de súper largo, así que bueno, besitos.
0: Saludos, Viviana, Puerto Iguazú presente. Mira, la primera canción es del año 1992. Él formaba parte de Miami Sound Machine, la banda de Gloria Estefan, y fue el marido de Gloria, Emilio, gran productor, que le produjo este álbum, ¿no? Emilio Estefan, para EMI Latinoamérica. En los 90 fue un hitazo y es el primero de tres.

0: Hola, ¿qué les pareció el triple de Vivi de Puerto Iguazú?
1: Una genia, un triplazo. Me encantó, ya, todo volumen, disfrutándolo.
0: Muy bien, en todo el país conectados con Puerto Iguazú. Hola, Mónica.
2: Buen día, genial, triplazo desde Iguazú, qué lindo, lindo. Excelente 10, hermoso, felicito a la chica que lo eligió desde Misiones. Bueno, excelente 10. Que tengan todos un excelente y bendecido día.
0: Excelente, besos. Excelente, excelente todo. Antonia, muy lindo el triple. Felicitaciones, Maribel. A mí también me encantó. Ana, de Monte Grande, qué triplazo, Dios mío. Gracias, gracias, gracias. Fabián, ¿qué pensás?
3: Buen día, Radio Disney. Fabián de Berazategui. Qué buen triple. Buenísimo, Viviana. Buenísimo, te felicito.
0: Está bueno porque siempre el TBT nos vamos al inglés. ¿Y qué pasa con las grandes canciones latinas?
4: Un 10, un 10, un 10, un 10. Espectacular, espectacular, espectacular. Un beso grande a la chica que lo eligió y hermosos recuerdos.
0: No hay devoluciones si no está la abuela Tere. No hay devoluciones si no está la abuela Tere, que la amamos. Fiel oyente hace tantos años de la radio.
5: Hola, Radio Disney, buen día. Hermoso el triple que eligieron hoy. Bellísimos temas. Te felicito a la persona, a la oyente que mandó el triple. Bueno, y le pongo un 10.
0: Vamos con la abuela Tere y Vivi desde Puerto Iguazú, agradecida.
6: Gracias, Radio Disney, por haber elegido a mi triple. Estoy muy contenta, feliz. Les mando un saludo enorme a mis dos hijas, a Martina y a Luzmila, que hoy no tuvieron clases, así que están acá haciéndome compañía con ustedes.
0: Ahí se las escucha. Buenísimo. ¿Dónde estás vos? Si Puerto Iguazú dijo presente, danos un presente desde tus pagos. Mándanos una foto, un video. Contanos, ¿hay algo para celebrar en tu localidad este próximo fin de semana? Porque estamos a nada. Es jueviernes, como dijeron recién. Ahí nomás, del fin de... 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
1: Para todos esos amores que dicen ser prohibidos. Y para todos esos que no pudieron ser. Esto dice así.

0: es bueno. Impresionante el video que se volvió viral del vendedor de libros uruguayo, el clon de Rodrigo. Es impresionante, ¿eh? Pero es igual, búsquenlo, se volvió viral. Impresionante. Vende libros en la calle y es igualito. Igualito al potro. Bueno, en fin, a Rodrigo siempre recordado, Rodrigo Bueno. Escucha.
1: Si no le hacemos.
0: Él es Luciano Pereira, por supuesto. Y tenemos. Primero ya se enteraron que somos la radio oficial, ¿no? De Luciano Pereira. Siempre, desde el minuto cero, bancando y amándolo a Luciano. 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Luciano Pereira, primer invitado, primera invitada. ¿Ya estás comunicándote? Suerte para todos. Maxi Espíndola llega a tu radio ahora. 5 minutos de las 11.

0: Manuel Carrasco, Vas a quedarte y cómo no te vas a quedar. Uy, las 11 y 11, pedite un deseo de lo que quieras para tu vida. 11 y 11, volvemos en un ratito. ¿Querés ser el primer invitado? Y bueno, pedilo, pedilo, empezá a manifestarlo.
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1: Y Radio Disney se suma también. Lola, feliz, feliz cumpleaños, Ariel. Nos escucha todos los días. Ahí saludan a Juan Manuel y Evelyn, compañeros de la carnicería Corbalán, Corte Fino. Valen nos cuenta que todo el jardín municipal número 7 del barrio Agüero, en Avellaneda, quieren darle la bienvenida a la nueva directora Jessica Ledesma. La radio desde que empieza el jardín hasta que se van son compañía. Jessica Ledesma, bienvenida. Hablemos de Soda Stereo. Ecos, Movistar Arena. 4, 9, 10, 11, 14 de junio, 10, 11, 14 y 15 de agosto. Vos podés estar ahí con Radio Disney, mirá lo que te digo. Comunicate al WhatsApp, manda un mensaje de voz. 11 22 77 94 30. Tu lugar en movistararena.com.ar. Soda Stereo, comunicación, empieza la canción. Tremendo, quiero escuchar a Soda ahora. Ahora me dejaste con la gana. Ah, bueno, ah, ok, ok. Una voz en off, y dice...
2: Una voz en off, con expresión.
1: Deforme.
2: Deforme.
1: Ya está, ok, ok, listo, ok. Pero vamos a otro clásico, dale. Después vamos a pasar a Soda. Era para avisarte que podés participar porque tenemos invitaciones para Ecos. Ace of Base. Imagínate arriba de la tarima en tu boliche favorito. En los 90.

0: El cumbia cumbia, hola Nati, hoy es el cumple de Lolita.
1: Hola Radio Disney, acá habla Natalia, la mamá de Lolita. Hoy es un día muy, muy especial, feliz y hermoso. ¿Saben por qué? Porque hoy cumple años nuestra Reini Lolita. Espero que tengas el mejor cumpleaños de tu vida. Te amamos día a día, te lo decimos.

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0: estamos llamando a Ida. Ella quiere ser la primera invitada para ver a Luciano Pereyra.
1: Disney.
0: Hola, Ida, ¿cómo andás?
1: Bien.
0: ¿Qué se cuenta por ahí?
1: Estoy temblando, mira. Ay, no, es una emoción, no sé, lo quiero desde chiquito que lo seguía, lo sigo y me encanta cómo es hermoso.
0: ¿Sabés que sos nuestra primera invitada? Vas a abrir la puerta del Movistar Arena para verlo a Luciano.
1: Ay, no, no, te juro que, mira, no, si me vieras estoy temblando todo.
0: Claro, pellizcame a ver si esto es real o es un sueño. Vas a ir con tu hija, Ida, porque eso...
1: Estoy sola. Oh. Somos fanáticas.
0: ¿Cómo se llama tu hija? ¿Cuántos años tiene y cuántos años tenés vos?
1: Yo tengo 62 años. Y mi hija tiene 31 ahora. En julio cumplimos años las dos, mirá. Ah. Es como un regalo para nosotros.
0: Es un regalazo. Van a estar en el Movistar Arena, son nuestras primeras invitadas, Aida y su hija que se llama...
1: Gretel.
0: Gretel y Aida van a ser nuestras primeras invitadas. ¡Qué alegría, mujer! ¡Qué lindo!
1: Me muero.
0: Escúchame, ¿hace cuánto con Radio Disney? ¿Hace cuánto nos escuchás?
1: Empecé a escuchar otra radio y empezaban a decir, pronto va a haber una radio, qué sé yo.
0: Ah, pero desde hace un montón.
1: Curiosa por eso.
0: Claro.
1: Y después de pronto aparece Radio Disney. Resulta que tengo una hija que ahora va a cumplir 40 años. En ese momento, cuando empezó Radio Disney, ella iba a cumplir 15 años, en junio. Y mi primer mensaje fue para mi hija que cumplió 15 años. Y en la radio, y lo pasaron, ella iba al colegio en el micro. Y todos los chicos escucharon que ella cumplía 15 años y ella no podía creer que estaba escuchando mi voz.
0: Ay, no.
1: Y sabes que le dediqué la lambada. Y hasta hoy ella se acuerda de eso y ella le dediqué esa canción porque de chiquita bailaba y yo le ponía esas polleritas, ¿viste?
0: El clásico, claro, las polleritas para bailar lambada. Mira qué sorpresa, tengo esta idea. Mira, vamos a escucharla. ¡Felicitaciones!
1: Ay, bueno, muchas gracias. No tengo palabras, mira, te juro, en este momento estoy temblando. Bueno, muchas gracias.
0: Ya arrancó, ahora al mediodía la venta de entradas para ver a Luciano, no te quedes afuera, pero tenemos nuestra primera invitada, ¿eh? Es Aida con su hija Gretel y este primer mensaje con esta canción que dedicó a su hija cuando cumplió 15, que ahora va a cumplir 40. ¡Cuánta historia, eh! ¡Cuánta historia! A disfrutar, dale.

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0: Besos, David Bisbal en 94.3 en Radio Disney. 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

0: el campeón Ruggeri, le hicimos una entrevista, lo vieron, ¿no? En Instagram, ESPN, Pablito, charlando con Ruggeri, y decía, amo Radio Disney, escucho las tres canciones, soy fanático de Casu. Bueno, es que somos la radio de los campeones, es así. Vamos a vivir juntos el Mundial 2026. Pero antes tenemos, hablando de campeones, a los emprendedores, así que ya tengo el celular por acá para empezar a contarles a ustedes cómo tienen que hacer para sumar más seguidores. Escuchar Radio Disney, dejar tu mensaje, contarnos tu emprendimiento y tu red social. 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
2: Hola, Radio Disney. ¿Cómo están? Mi nombre es Cintia. Tengo una granja. Hace un mes está costando muchísimo. Tratando de ponerle toda la onda. A veces queriendo dejar. Estoy en Moreno. No. Lisandro de la Torre, 1175. El barrio se llama Mi Barrio. Y

0: Bueno, todavía no tengo red social porque soy nueva en el barrio, así que muchísimas gracias.
1: Vamos, Lisandro de la Torre 1175 en Moreno. No bajes los brazos, hace poquito que arrancaste. Tené fe, confianza. Decí, hoy va a ser un buen día todos los días. Y vas a ver que de a poquito vas a ir construyéndote. Te mando un abrazo enorme.
2: Hola Radio Disney, ¿cómo están? Acá habla Poli y quería aprovechar el momento emprendedor para compartirles el emprendimiento que tenemos con mi pareja, que se llama Strike Redes. Así nos pueden encontrar en Instagram. Colocamos redes de seguridad para que no se te escape la mascota o para proteger también a tus seres queridos. Si tenés, no sé, un balcón expuesto al vacío, ventanas o patios. Muchas gracias, saludos.
1: Importantísimo, seguridad en balcones, Strike Redes, STRIKE Redes, en inglés, Strike Redes, 11 22 77 94 30, todos los días, después del mediodía, tenemos el momento emprendedor.

0: Red en 94.3. ¿Saben qué? Silvestre Dangond está en la Argentina con su gira internacional que nos visitó en Radio Disney 22 de mayo, mañana y pasado, 22 y 23 de mayo, viernes y sábado. 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Es una estrella colombiana, una de las figuras más influyentes de la música latina actual, con este tour que se llama El Baile de Todos y promete hacernos bailar. Un espectáculo con un recorrido por todas las etapas de su carrera, combinando los grandes éxitos con también temas nuevos. Podés estar ahí invitado por tu radio. ¿Te gustaría ver a Silvestre Dangond en Buenos Aires? 21 de mayo, comunícate ahora. 11 22 77 94 30, que en minutos damos el nombre de quién va a estar ahí. 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

0: Save Me Tonight, Jennifer López, David Guetta juntos. Está Silvestre Dangond en la Argentina. Mañana Movistar Arena, el sábado en Córdoba. ¿Quién va a ser nuestra invitada? ¿Tenemos dos? Buenísimo. La primera, a ver, Marcela, ahí vas a estar.
1: Hola, Radio Disney, buen día. Aquí Marce desde Banfield, con una disfonía tremenda. Me encantaría poder ir al concierto de Silvestre con mi hija. Aguante, Radio Disney. Silvestrismo, las mejores mañanas. ¡Dice!
0: Muy bien, ahí, mira, difónica y todo. Vas a darlo todo. Vas a quedar directamente sin voz. Bien, Marcela. Y quien también va a estar es Iván.
2: Hola, Radio Disney. Soy Iván de Pilar, colombiano viviendo hace 4 años en Buenos Aires. Quiero las entradas, obviamente, para ver a uno de los mejores artistas de mi tierra, para estar feliz cantando sus canciones y recordar un pedacito, un poquito de esa tierra linda que es Colombia y de todo lo que la extraño. Qué vivir lindo, un momento sí. Especial para recordar todo y lo mucho que la extraño.
0: Y ahí vas a estar, Iván, con quien quieras que te acompañe. Iván y Marcela van juntos a ver a Silvestre Dangond. ¿Qué es Silver? Silvestre Dangond. ¿Me sé por qué me tildé? Porque dije van juntos. No es que van juntos, no quiero hacer tipo Cupido. Cada uno va con quien quiera ir. Me dice, me tildó el cerebro. Pasan estas cosas.

0: Amor de mi vida, Maluma, en Radio Disney. Atención, porque Adriana, que está escuchándonos, quiere mandar saludos y nosotros queremos escucharla, Adriana. Hola, ¿cómo estás, Adri?
1: Hola, gente bella. Seguramente estamos acá escuchándolo firme, firme siempre escuchando y agradeciendo la compañía de todos los días. Sigan con la buena onda, la buena energía de siempre. Chau, chau.
0: Adiós, Adri. Marcela agradece las invitaciones para Silvestre Dangón.
2: ¡Voy a Disney, me muero! ¡Mira, estar feliz! ¡Gracias, Radio Disney!
0: ¡Qué emoción, qué emoción! Bueno, ahí te vas a encontrar con Iván, que es un colombiano que también quería ver a Silvestre para sentirse más cerca de su tierra. Estamos en el barrio de Belgrano. Sí, en este momento, la ruta Radio Disney llegó para acompañar el estreno de Star Wars, Mandalorian y Grogu, que podés ver en los cines a partir de hoy. Si estás en la zona del centro, te podés dar una vuelta por Belgrano, barrio de Belgrano, Caserón de Texas, Cabildo y Zavala, y en un rato en Maure y Luis María Campos, en la ciudad de Buenos Aires. Ahí vas a poder participar por juegos y muchas sorpresas. No te pierdas Mandalorian y Grogu. El imperio ha caído, pero su sombra sigue presente en cada rincón de la galaxia.
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1: 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Buenas tardes, ¿cómo va? ¿Cómo va este jueves 21 de mayo? Qué lindo, otro día con cielo despejado, un poco más fresco hoy, 12 grados 2 la temperatura actual y no va a subir mucho más. Se espera una máxima de 13 grados, pero estamos cada vez más cerca del fin de semana que siempre nos da una alegría y además fin de semana largo va a ser porque el lunes es 25 de mayo, ¿eh? Así que ahí vamos, seguramente un día más para reunirnos con la familia, para comer rico, locro, empanadas, pastelitos, ya nos vamos preparando para todos los menús patrios, para reencontrarnos con la familia, con los amigos, para descansar. Bueno, ya anda contándonos cómo viene tu finde, si hay planes para este fin de semana que se acerca. Acá estamos, lo vamos a pasar genial como siempre. Hoy tendremos el triple TBT. Hoy saldrán lugares en la primera fila de Silvestre de Angón, entre todos los que participaron y sigan participando. Bueno, acá estamos. 11-22-77-94-30. Ahí te leemos, ahí te escuchamos. Vamos con el actual puesto número uno del ranking Radio Disney Argentina. Qué maravilla, siguen ahí por segunda semana consecutiva. Tini, Ulises Bueno, Dos Amantes.
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1: Hermosa balada de Luis Fonsi, que recuerdo que salió en el 2020, cuando estábamos todos en casa. ¿Se acuerdan? Girasoles, Luis Fonsi en Radio Disney. 13:46, hablemos de Camilo, porque Radio Disney es la radio oficial de Camilo, que vuelve a Argentina. ¡Qué felicidad! 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

0: 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Morat, nueva canción, se suma Silvestre Dangond, que a todo esto lo tenemos en Buenos Aires, Argentina. Está listo para preparar mañana, para dar mañana su super show. Está preparado para el Movistar Arena. Y ahí vas a estar vos. Tenemos invitados Radio Disney. Y hoy en la tarde saldrá un invitado a primera fila. Así que atención por la señal Silvestre Dangond para que estés ahí. Besos a los chicos y a las chicas de la escuela número 67 de Villa Inflamable, Doc Sud, que están escuchando Radio Disney ahí en el superparlante. Están en clase, están en el cole y nos están escuchando. Que ahí yo justo decía de los planes de fin de semana y los chicos empezaron a hablar de sus planes. Así que beso para todos ahí, que tengan una super tarde. ¿Quién más pasando la tarde con Radio Disney? Nos contás 11-22-77-94-30. Enseguida canta para vos Teddy Swims.
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1: ¡Qué rico, mi amor!

0: Maluma a Pambi Chao en Radio Disney. ¿Qué tal? 2:03 p.m. Por ahí está Tami. ¿Qué cuenta? Buenas tardes.
1: Qué buena música, qué buena compañía de Radio Disney siempre. Otoño, Ranela, unos árboles hermosos, unos colores divinos y una buena música. Gracias Radio Disney por acompañarme.
0: Grande, Tami. Qué linda la postal. Empiezan a caerse las hojas de los árboles. Me da la sensación, o tardó un poco más ahora el asunto de que se caigan las hojas, pero sí, algunos árboles empiezan a cambiar de color, se ponen medio rojizos, amarillos. Son lindas las postales de este otoño. Gracias, Tami, por recordarnos eso. Está Melu.
2: Hola, Radio Disney, buenas tardes, ¿cómo están?
0: Muy bien.
2: Hoy más que nunca están siendo mi compañía. Tocó orden en mi cuarto, así que escuchando a full, y gracias por ser también mi compañía y mi motivación para ordenar.
0: Grande, Melu. Obvio que te acompañamos en la misión de ordenar tu cuarto. Ahí estamos con vos, por supuesto. ¿Quién más esta tarde con Radio Disney? 11-22-77-94-30. 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

maravilla, esa voz de la Rosalía con Yaritza y su esencia, La Perla. Nos están escuchando también en las oficinas de Montevideo de la empresa TN. Besitos para las Anas, Laura, Marcelo y Joja. Bueno, ahí estamos, por supuesto. ¿En dónde más? 11-22-77-94-30. Hablemos de Karol G, que esta semana se dio la noticia tan esperada porque ya había hablado de su tour mundial en Coachella, ya había anunciado un montón de fechas, pero faltaba Buenos Aires, Argentina, que es una cita obligada, tiene que estar acá, y llega a la Argentina y no a cualquier lugar. Llega por primera vez al estadio River Plate el 5 de febrero, venta general ya disponible a través de allaccess.com.ar. Radio Disney es la radio oficial de Karol G. ¡Qué maravilla! ¡Mucha felicidad! Bueno, este tour mundial se llama Viajando por el Mundo Tropi Tour. Buenos Aires es una de sus estaciones más esperadas. La gira pasó de 39 a 63 estadios, 3 continentes, y el estadio River Plate está en esa lista. ¡Nos encanta! ¡Nos encanta! Tenemos una cita con ella y ya estamos arrancando la agenda 2027 de conciertos, ¿eh? 5 de febrero, Estadio River Plate, venta general ya disponible, allaccess.com.ar, Radio Disney, radio oficial de Karol G. Y la escuchamos, la celebramos cantando Si Antes Te Hubiera Conocido.

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0: Clara Luna en vivo en Vélez y Ian Lucas, distinguido como premio revelación en los Martín Fierro. Qué bien se lo llevó por su performance en Masterchef Celebrity. Estuvo muy bien. Bueno, con qué locura esta versión en vivo de Clara Luna, ¿eh? La versión que no sabíamos que necesitábamos. Nos gusta, nos cae muy bien. ¿Cómo está Fátima en esta tarde? Hola.
1: Hola, somos Fátima Indumentaria. 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Escuchamos radio Disney y siempre. Muchas gracias por su compañía. Nos queremos. ¡Aguante la Disney!
0: Vamos, las chicas, vamos. Muchas gracias por su mensaje. Hola Maribel, ¿cómo estás?
2: Hola Susi, ¿cómo estás? Acá disfrutando el temazo que están pasando. Sí. Es de mi época. Gracias por la gran compañía. Acá me acompaña mientras voy preparando para este fin de la pollo, la carne, ordenando mi freezer, por decirlo así, con las manos congeladísimas. Ay, con la música me lo hacen más llevadero, la verdad. Maribel, gracias.
0: Te acompañamos, por supuesto, estamos con vos esta tarde y siempre. Y saluda a Noelia desde Loma Hermosa, nos escucha en su casa y en un rato me hacen compañía en el laburo. Que tengan excelente tarde. Muy bien. 11-22-77-94-30. Contanos vos en qué estás. Bueno, nuestro piloto de Escudería Radio Disney de la nueva edición de Fórmula S que se viene. El Purre, solo juntos.
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0: 2:32. Enseguida, uy, qué temazo, un clásico de Luis Miguel. Y ya te vamos a empezar a convocar para que elijas el triple de canciones de esta tarde, que sabes, todos los jueves hacemos triple TBT.
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¿Cómo es posible que esta canción tenga 30 años ya? Sí, de 1996, del disco Nada es Igual, temón de Luis Miguel. ¿Cómo es posible que a mi lado, uno de esos temas que la rompe en vivo con esa banda que tiene, con esos vientos que tienen toda la onda? Bueno, Luis Miguel en Radio Disney. Canciones como estas escuchás todos los domingos a partir de las 8 de la noche en Clásicos con Historia. Hablemos ahora de Gracie, que vuelve a la Argentina. La estrella colombiana confirma su llegada al Movistar Arena con su tour Candela el 8 de agosto. Y la venta ya está disponible a través de movistararena.com.ar. La colombiana desembarca en Buenos Aires el 8 de agosto con el show más grande de su carrera en nuestro país. ¡Qué bueno! Bueno, ahí vamos a estar para acompañar. Así que si querés conseguir tus entradas, movistararena.com.ar. Te dedico esta canción de Carlos Vives en Radio Disney.

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1: Capo y Camilo, esta es tu casa, nena. Cristian nos está escuchando en la paternal. Hola, paternal, en mi mini almacén Lourdes, esperando a mis clientes. Bueno, ya están por llegar, Cristian. Los clientes ahí en el mini almacén Lourdes. Beso. Antonia dice, hola, que tengan una muy linda tarde. Gracias. También está Claudio.
2: Buenas tardes, Claudio de los Polvorines. Y yo, mira, manejo 14 horas por día, más o menos. Así que 14 horas tengo la radio puesta. Una buena compañía, siempre buena onda. Que tengan un buen día. Buenas tardes.
1: Excelente que vayas siempre con la radio. Por supuesto, vamos en todos los viajes con vos. Y ha llegado el momento de convocarte para el triple de canciones, nuestro adorado clásico de todas las tardes. Y los jueves que hacemos triple TBT, así que hoy es el momento. ¿Querés volver a la época que ibas al colegio? ¿Querés volver a la época que ibas a bailar? ¿A los primeros romances? ¿A los amores de verano? ¿A dónde vamos? ¿A dónde viajamos con las canciones? Bueno, elegite un triple del recuerdo, triple TBT, a partir de ahora en nuestro WhatsApp 11 22 77 94 30. Mensaje de voz programando esas tres canciones del triple TBT. Él es Emmanuel Orbiller y esta canción es súper suave.
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0: Mr. DJ Bruno Mars en 94.3 I Just Might, arrancando otra hora, 3 minutos de las 3 de la tarde. Sigue despejado, divino este jueves, 13 grados 1 es la temperatura actual en Buenos Aires, justo la máxima que se esperaba para hoy, ¿eh? Así que tal vez sube un poco más. ¿Qué dice Melanie?
1: Hola, buenas tardes Radio Disney. Hola. Soy Melanie de Bernal. Estoy escuchando la radio en este momento, lavando la ropa a mano y haciendo las cosas de la casa. Saludos.
0: Muy bien, aprovechando el día lindo, lavando la ropa. Ahí también nos contaban de un arreglo de cuarto hoy. Bueno, ¿quién más? Ordenando en casa. Marcelo dice, estoy muy bien, los escucho desde casa. Les anticipo un feliz 25 de mayo y que viva la patria. Así es, se viene un modo fin de muy patrio. Incluso hablábamos de los menús. Ya hay locro, ya hay lentejas, se vienen los pastelitos. Va a ser un fin de semana dedicado a eso. Vos ahora te estás dedicando a programar el triple de canciones y como todos los jueves lo hacemos TBT, tres canciones del recuerdo, ¿qué tenemos hasta ahora? Karina de Bursaco pide Eurythmics, Foreigner y Modern Talking, nos gusta. Pocu pide Vilma Palma, Auto Rojo, Se Tuya Bú, ¿A Dónde Vas? Y Oye Mi Amor de Maná. Me gusta, es ecléctico, es variado, surtido. Lara pide Alex Ubago, A Gritos de Esperanza, Juanes Es Por Ti y Luciano Pereira, Así Así. Bastante variado. ¿Vos qué tenés ganas de escuchar? ¿Cuál es tu triple TBT del recuerdo? 11-22-77-94-30. Ahí nos dejás tu mensaje y lo programás. Tiago Pesetta acá canta Señorita.

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En Radio Disney, hoy es el Día Internacional del Té, sí, con el objetivo de favorecer la producción y el consumo de té en el mundo y aumentar la conciencia sobre la importancia de esta planta para acabar con el hambre y la pobreza en el mundo. ¿Dónde están los fanáticos del té? ¿Nos querés recomendar tu té favorito? Bueno, en paralelo con la programación del triple de canciones, con el triple TBT que estás haciendo, contanos cuál es el té que más te gusta. ¿El té verde, el té negro, el té de manzanilla, no sé, té de hierbas? ¿Hay té de pistacho? Ya que el pistacho está en todos lados, debe haber, ¿no? No sé. Bueno, ¿querés recomendarnos tu té? Dale, y también seguí programando el triple de canciones. Ahí Viviana sumó uno con Daddy Yankee, Ricardo Montaner y Chayanne. Excelente. Y Marisa propone uno con Phil Collins, Sting y The Cure. Muy bien. Triple TBT, Canciones del Recuerdo. Programalas en nuestro WhatsApp. 11 22 77 94 30. Mientras, abracadabra, Lady Gaga en tu radio.

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0: por eso, Sabrina Carpenter, bueno, por acá, ustedes saben, soy muy team del café, pero hoy es el Día Internacional del Té, así que tenemos que homenajearlo, agradecerle al té, y también nos estás contando cuál es tu té predilecto. Y mirá lo que dice Laura.
1: Mi té favorito es el té de manzanilla y le pongo un montón de miel. Me encanta el té. Hace tiempo que ya dejé el café y el té me re gusta. Es como dice Patrick James, el del mentalista, que él dice que el té es un abrazo en una taza. Y es verdad.
0: El té es un abrazo en una taza. Hermosa esa frase. Qué bien, Laura. Bueno, manzanilla con miel, súper dulce. Nos gusta. Y Antonia dice que se queda con el té negro. Ese es su predilecto. O también el de manzanilla. Mira, picando en punta manzanilla. Bueno, contanos tu té predilecto. Último llamado para el triple TBT. Y mientras nosotros te compartimos noticias deportivas.
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0: Triunfazo de Navone en la arcilla europea. En Ginebra, Mariano Navone derrotó al español Jaume Munar y pasó a semifinales del ATP suizo. En Hamburgo, el argentino Camilo Hugo Carabelli quedó eliminado por el estadounidense Alexander Kovacevic. En la cualidad de Roland Garros, Facundo Díaz Acosta obtuvo su pasaje al cuadro principal. A un partido del objetivo están María Lourdes Carlé. Seguí el tenis en vivo por el plan premium de Disney Plus. Cierra la penúltima semana de Copas Conmebol en Libertadores desde las 19. Independiente Rivadavia visita Deportivo La Guaira. En Sudamericana, Racing recibe a Caracas en el cilindro desde las 21. Copa Argentina, Talleres eliminado. Atlético Tucumán goleó a Talleres por 3-0 y se metió así en los octavos de final de la Copa Argentina. Ahora el equipo de Julio César Falcioni espera por conocer a su próximo rival, que saldrá del cruce entre Unión e Independiente, que se enfrenta mañana viernes a las 20 en el Estadio Marcelo Bielsa de la ciudad de Rosario.
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0: La dulcísima Yami Safdie con Alejandro Sanz. Cuéntame. Bueno, muy bien. Gracias por todos los pedidos que entraron jugando a elegir canciones del recuerdo triple TBT como todos los jueves. Siempre hay que elegir. Cuesta, pero hay que elegir. Y hoy nos decidimos por este triple, el triple de Sunilda.
1: Hola Radio Disney, ¿cómo están? Hola Su. Bueno, quiero dejar mis canciones para el triple, sí. Espero les guste. De Roxette, Dance and Rose, de Tina Turner, The Best y de NXX, Original Sin. Les dejo un beso enorme, los quiero mucho. Les habla Sunilda.
0: Muy bien, nos gustó. Ya mismo lo ponemos en el aire. Y contanos además, Sunilda, ¿qué recuerdos te traen estas canciones? ¿A dónde te llevan? ¿A qué época de tu vida? Bueno, arrancamos con este temazo, golazo de Roxette, y vos nos dejás tus devoluciones. 11 22 77 94 30. Triple TBT en Radio Disney.

0: Triple TVT, elegido por Sunilda. Estás escuchando a la gran banda australiana In Excess, el recordadísimo Michael Hutchence con Original Sin. Escuchamos también a Roxette con Dangerous. Y en el medio Tina Turner, The Best. Un anticipo de Clásicos con Historia que tenemos todos los domingos en Radio Disney a partir de las 8 de la noche. Bien, Triple TVT, ¿y qué te pareció? ¿Cuál es tu devolución, tu reacción a este triple?
1: Devolución de este triple TVT, excelentísimo. Vamos. Ya comenzando con el tema de Roxette, hermoso tema. Y lo siguiente, más aún. Así que felicitaciones para la chica que eligió estas tres canciones que nos hizo viajar ahí. Estamos viajando en el túnel del tiempo un ratito. Hacen magia, chicos. Radio Disney, son unos genios. Gracias. Un beso grande, que tengan una linda tarde. Cari Bursaco.
0: Gracias, Cari. Es la música que tiene esa magia, ¿no? De viajar en el tiempo, a lugares, a personas, a emociones. Bueno, beso grande. Hermoso el triple de Sunilda, me llevó a la adolescencia, a los asaltos en las casas, qué épocas lindas. Super 10, muy bien.
2: Buenísimo, este triple de canciones. Felicidades a él o a la que lo eligió. Subió la energía, la alegría de este jueves al 100%.
0: La verdad que sí, lo eligió Sunilda, estuvo muy bien.
3: Hola, Su. Hola, mi gente bella. Buenas tardes. Cari Amargo, acá como siempre escuchándolos. Firme. Hermosa tarde de sol, fresquita pero con sol. Triplazo. No escuché ni lo eligió, chicos, pero temones. Temones para esta tarde de jueves. Esa imagen de largo, así que súper bien, pesijito, lo llamo corazón.
0: Grande, Cari, se acerca el fin de semana, está ahí nomás. Carla de Marcos Paz, excelente triplazo, TVT, me encantó. Acá por hacer un bizcochuelo para la merienda. Muy bien, te estás poniendo la 10.
4: Hola, Radio Disney, ¿cómo está? Me encanta este triplazo. Los felicito a quienes los eligieron. No, le pusieron onda acá que estoy bordando un tutú. Y no, la verdad me estaba re aburrida. No, me levantaron así.
0: Vamos,
4: no,
0: todavía.
4: A full. Los felicito, los quiero. Un 10.
0: Beso, misión cumplida entonces. Lo eligió Sunilda.
5: Ay, gracias por elegir mi triple. Me pone re feliz. Qué lindo. Gracias, Radio Disney. Me alegro que les guste mi triple.
0: Obvio, estuviste fenomenal. Muchas gracias por elegirlo. Triple TVT de jueves.
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3, Music Session 62, arrancando con todo otra hora. ¿Cómo va la tarde? Jueves 21 de mayo. Estela de Quilmes nos está escuchando. Hola Estela, trabajando en el kiosquito La Milagrosa. Bueno, ahí estamos con vos, beso. Clara dice que su predilecto es el té negro. Hoy en el Día Internacional del Té, así que nos seguís contando cuáles son tus tés favoritos y cuál nos recomendás. Hola Radio Disney, yo también tomo té negro. También té digestivo, que es muy bueno. Giselle de Solano, excelente. ¿Quién más? Bueno, por acá está escuchando Feli, que dice, los escucho mientras trabajo y preparo cosas para otro trabajo. Tengo un sueño, pero una buena canción de Dua Lipa me levantaría. Bueno, vamos Feli, vamos, vamos, que te levantamos con todas estas canciones. Y ahora, ¿dónde están los y las interesadas en ir al show de Silvestre Dangond? Que es mañana, finalmente. Tenemos una cita con él en el Movistar Arena, super show. ¿Habrá propuestas de casamiento con esta canción? Me imagino, tema ideal, Cásate Conmigo. Bueno, tenemos invitaciones para este show, pero que no son invitaciones cualquiera. Son invitaciones para la primera fila, así que entre todos los que ya participaron y dejaron sus datos, y entre los que lo hagan ahora, contándonos qué significa para ustedes Silvestre Dangond, cuál es la canción que más te gusta, con qué canción lo conociste, bueno, saldrán lugares en la primera fila. Es momento de participar, 11-22-77-94-30, dejanos tus mensajes. Mientras lo escuchamos a Silvestre Dangond, que se suma a esta nueva canción de Morat, Lo poco que yo quiero, en Radio Disney.

0: Tomlinson, Lemonade. También tenemos una cita con él en el 2027. Empezamos a ocupar fechas del año próximo en nuestra agenda de shows. 2 de abril del 2027, Movistar Arena. Luis Tomlinson vuelve a nuestro país para presentar su último disco, How Did I Get Here. Así que ahí nos vemos. Ayer arrancó la venta general de entradas en movistararena.com.ar. Está Daro ahí. Daro, que hoy había propuesto un muy buen triple también. ¿Qué dice?
1: Bueno, les voy a contar mi experiencia con el té. ¿Con yo el no té? Era muy amante del té en sí. Sí, pero mi amiga, que sí lo es, me terminó convirtiendo. Ese. Ahora tengo en mi casa una caja llena de té, de todos los colores, de todos los sabores. Para mí, el predilecto, que lo probé hace poco y me voló la cabeza, es el té de menta con chocolate. Exquisito. Y disfrutar un tecito en un día como hoy con este clima viene ideal.
0: Menta con chocolate, ya queremos conseguir, no sabíamos de esa especialidad. Bien, Daro, qué lindo, sí, tener la caja con un montón de variedades de té, que vengan tus amigos, tus invitados, decís qué tecito querés tomar, una maravilla. Bueno, bien, bien, Marina nos está escuchando en el trabajo, son una excelente compañía. Fabi nos dice feliz jueves, y Zunilda, nuestra protagonista del triple hace un rato, dice que está trabajando en Pacheco, y su té predilecto hoy en el Día Internacional del Té es de limón, jengibre y miel. Ideal para estas épocas, ¿eh? Dolores de garganta, resfríos, ese es el té de cabecera. Bueno, ¿y tu té? ¿Nos contás? ¿Te puedo tutear? 11 22 77 94 30. Ahora sonreímos con Daddy Yankee.

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0: Pablo Alborán, si quisieras, en 94.3. Noelia dice, ah, no, queremos saber más de ese té de menta con chocolate, ¿dónde se consigue al menos? Bueno, sí, la verdad que sí, a mí también me dio intriga, va, más que intriga, me tentó un té de menta con chocolate. Hoy también yo preguntaba, ¿hay té de pistacho? Ahora que el pistacho está en todos lados, ¿llegó a los tés? Bueno, me dirán ustedes, mi té preferido es té con limón, una caricia al alma, dice Noé. Muy bien. Raqui también reflexiona acerca del té.
1: Hola, Radio Disney, soy Raqui. Ay, a mí me encanta el té, el clásico, el negro. Lo tomo todos los días en mi desayuno, siempre. Y antes, en las tardes, mi mamá, en las tardes y en la mañana, nos preparaba la tetera y quedaba ahí. Y hoy en día lo sigue haciendo para sus nietas. Y sus nietas que viven en el fondo de mi casa, vienen, abuela, hiciste el tecito, y ya vienen a buscar su taza de té. Es una costumbre muy linda. Y siempre acompañado algo dulce en la tardecita. Y también de chica tomábamos los té de hierba, de pádico, que nos mandaban cuando nos empachábamos. Y a mí claro, me quedó que me gusta el té de boldo. De vez en cuando un té de boldo me tomo. El de manzanilla no me gusta, nunca me gustó. Y el de tilo es pasable. Bueno, Radio Disney, siempre gracias por la compañía. Saludos.
0: Ahí está, bueno, tilo, pasionaria, melisa, que son los relajantes. Esos son los relax. Bueno, estamos hablando de té, Día Internacional del Té. ¿Qué cuenta Lili?
2: Hola, Radio Disney, ¿cómo están? Bueno, yo soy fanática del té, así que hoy que es el Día Internacional del Té, me voy a hacer uno de frutos rojos, que es muy, muy rico. En el trabajo tomo té negro, pero así de vez en cuando me gusta cambiar los sabores. Bueno, el de frutos rojos es recomendable. Besos, los quiero mucho. Lili de Quilmes.
0: Grande, Lili de Quilmes. Té de frutos rojos, compramos también, nos gusta. Bueno, queremos más recomendaciones de té, ahora que se acerca la hora del té, a las 5 o'clock. 11-22-77-94-30. Ed Sheeran, Skeletons en Radio Disney.

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1: Y en ese momento, Mau y Ricky. Ricky Mau.

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0: Radio Disney Argentina por segunda semana consecutiva. Bien arriba, Dos Amantes, Tini y Ulises Bueno. 4:36 PM. Mónica está preparando todo para el fin de que se acerca porque...
1: Buenas tardes, Radio Disney. Hola. Soy Moni de Tortuguitas. Acá estoy a full con la buena música que están pasando. Motivadísima. Día franco, pero en casa. Bien. Haciendo empanadas, limpiando la heladera, lavando. Pero todo para el fin de que se viene mi cumple. Vamos. Mi 55, que va a venir la familia. Tenemos que tener algo preparado. A full Radio Disney con ustedes. Muy linda música están pasando. Motiva para todo. Motiva para limpiar la heladera, motiva para la limpieza. Bien. Cocina, de todo.
0: Estás a pleno, Mónica, vos sola. Bueno, con todo. Se viene un evento muy especial, tu cumpleaños, así que salga todo súper. Beso. Angélica dice, muy buena música están pasando, los escuchamos en Zapala, Neuquén, en la peluquería Romy. Beso a todas las chicas que se están poniendo lindas. Beso, Angélica. Buenas tardes a todos, soy Areli, volviendo del trabajo, con frío. Hablando del té, a mí me gusta mucho el té de frutilla. Bien, también, recién hablaron del de frutos rojos, el de frutilla está muy bueno también. Recomiendo, aunque soy team café, me pasa lo mismo, pero de vez en cuando un té por semana. No, bueno, hoy es el día del té, así que hay que homenajearlo. Lo que más me gusta del té es que hay para todas las ocasiones, ¿eh? Saludos. Podés contarnos vos también. 11-22-77-94-30. David Bisbal. Y esta nueva versión del tema de Camilo VI, Vivir así es morir de amor.

0: canción de Mon Laferte. Tremenda ella. Hoy hará su show en el Movistar Arena y ahí tendremos invitados Radio Disney. Tu falta de querer, Mon Laferte en Radio Disney. Bueno, hablando de invitaciones y de shows, estamos charlando con Alejo. Alejo, ¿es verdad que le propusiste 3 veces casamiento, 3 veces matrimonio a tu pareja?
1: Sí, sí, más. Radio Disney me hizo la entrevista el día que nos casamos.
0: ¿En serio? Me imagino que esa canción Cásate Conmigo fue testigo de una de las propuestas, ¿no?
1: La parte que yo le mando a mi señora, los mensajes por WhatsApp, está el tema que lo grabé y se lo mandé. Nosotros hacía 13 años que estábamos juntos, 2 veces me dijo que no.
0: ¿Pero cómo te dijo que no? La tercera es la vencida. No se quería casar. Escucha, ¿cómo se llama ella?
1: Patricia.
0: Patricia, ¿y ya estaban viviendo o estaban solo de novios?
1: No, estamos viviendo.
0: Viviendo, ok.
1: Estábamos viviendo. Sí,
0: pero no quería.
1: Una nena de 13 años.
0: Ah, ok, hermoso. Pero no quería firmar, digamos. No quería ir a los papeles.
1: Y ella tiene 5 hijos.
0: Ajá. Aparte. Ok. Pero vos romántico,
1: una,
0: sí.
1: Una familia ensamblada.
0: Sí querías casarte, tenías esa ilusión, sí. Por eso lo de la propuesta.
1: Sí.
0: Y cuando llegó la tercera, ahí aflojó y dijo que sí.
1: Sí, fue un domingo, no me olvido más, le agarro y le digo, estábamos en la mesa tomando mate, ella toma té y yo mate, y okay. Le digo, eran como las 10 y pico de la mañana. Le digo, ¿y te vas a casar conmigo o no? Medio así enojado.
2: Fíjate que me dijo, porque realmente yo no la escuché.
1: Y después me manda un mensaje cuando después que yo le grabo el tema, te lo mando, como a las 11 y pico de la mañana, me pone sí, te dije que sí, bobo. Me pone sí, te dije que sí, bobo. Al otro día me fui directamente al registro.
0: Alejo, lo importante es que esa canción los unió, esa canción provocó el sí, y ¿sabes qué? Van a ir a ver a Silvestre Dangond mañana en el Movistar Arena en la primera fila. ¿Sabés qué? ¿Entendés lo que es la primera fila? Va a estar buenísimo.
1: En serio, la verdad que es la primera vez que me gano algo.
0: Te emocionaste.
1: Desde el 2001 que empezaron.
0: Muy bien.
1: Hasta
0: ahora, 25
1: hasta el
0: años.
1: Día de hoy siempre con la radio.
0: Hermoso. Bueno, Alejo, sí. Ya tiene sus lugares asegurados. Van a estar en la primera fila de Silvestre Dangond mañana. Imagínate lo que va a hacer cuando haga Cásate Conmigo.
1: Uy, sí. Ah, no me imagino.
0: Bueno, beso, Alejo. Qué lindo escucharte así. Felicidades.
1: Gracias.
0: Chao, hasta luego.
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Nos vamos acercando a las 5 de la tarde. Sale un té para celebrar el Día Internacional del Té. Bueno, la pasamos genial en esta tarde. Salió un triplazo TBT que eligió su Nilda, que estuvo espectacular. Alejo recién se llevó sus lugares para la primera fila de Silvestre Dangond en su show de mañana en Movistar Arena. Bueno, estuvimos hablando de un montón de tés ricos para saborear y para tomarlos en su día. El tiempo mañana va a seguir bien, parecido a hoy. Mínima de 7, máxima de 13, parcialmente nublado. El sábado mínima de 9, máxima de 15, algo nublado. Y el domingo mínima de 11, máxima de 16. Falta cada vez menos para activar el modo finde. Bueno, soy Susana, se queda todo el equipo. Placer haber compartido con vos. Y te presento a BTS y Swim.

5 de la tarde, 4 minutos en todo el país. ¿Cómo estás? Feliz tarde de jueves. Qué linda que está esta tarde, ¿eh? Lo que sí, está un poco fresco en la ciudad de Buenos Aires. 13 grados la temperatura en este momento, pero está lindo, está agradable, está soleado. Y ya estamos además a un pasito del fin de semana, un pasito del fin de largo encima. Queremos que nos cuentes si tenés algún plan, cómo venís en esta tarde de jueves. Viste que ya cuando se va acercando el fin de largo, capaz es como que estás más tranqui, tanto en el trabajo, en la facu, en el estudio. Nos contás cómo estás al 11 22 77 94 30, que queremos saber de vos y queremos seguir celebrando este Día Internacional del Té. Espectacular, gran momento para tomarse un té calentito porque está haciendo frío en Buenos Aires, así que también nos contás cómo está el clima desde tu ciudad, desde tu barrio, desde donde sea que nos escuches, que queremos saber de vos. Mi nombre es Delfi, los voy a estar acompañando en esta tarde y llega ahora Maxi Espíndola junto a Valen Vargas. Me presento.

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0: La canción oficial del Diablo Viste a la Moda 2 de Lady Gaga junto a Doechii, Runway. Una canción que es parte de una de un disco que tiene todas las canciones que aparecen en la película. También hay canción de Dua Lipa, de Miley Cyrus, de Marías, de SZA. La peli está increíble y por supuesto está en cines para que la vayas a ver. Y es un buen plan, ¿eh?, para este fin de semana largo. Queremos saber qué vas a andar haciendo y también queremos saber cómo estás en esta tarde, en este Día Internacional del Té. Que ustedes nos van contando cuál es su té favorito. Eso me parece espectacular, ¿eh?, para que nos vayamos también recomendando entre nosotros. Por ejemplo, Dayana, ¿cómo va?
1: Hola, Radio Disney. Acá hola, les habla Dayana de José Paz, fan number one del té, de los 4 años. No hay otra cosa que no tome en mi casa que no sea un té, pero mira, a pesar de haber probado de todos los sabores posibles, mi preferido para cada noche antes de irme a dormir, un tecito bien caliente de durazno. Es el más rico del mundo.
0: Ahí va, qué rico. Los tés frutales van bastante. ¿Qué onda el té frío para cuando es calor? ¿Bancamos, no bancamos? Nos pueden seguir contando. Carmen, ¿qué onda?
2: La Redonde, buenas tardes. ¿Cómo están? Mucho frío. Bueno, mi té preferido es el de canela con naranja. Muy rico y miel. Un besito muy grande, Carmen de Wilde. Como siempre, los escucho. Están junto a mí siempre en los momentos difíciles y en los momentos más hermosos. Los quiero. Besos.
0: También te queremos, Carmen, qué genial. Te mandamos un beso enorme y queremos que nos sigas contando cuál es tu té favorito. Así seguimos honrando este Día Internacional del Té. Seguimos con más canciones. Llega La Oreja de Van Gogh, Puedes Contar Conmigo.

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0: Miley Cyrus, Younger You, en Radio Disney. Y Miley Cyrus va a estar recibiendo mañana 22 de mayo uno de los momentos más históricos de su carrera, porque va a recibir una estrella en el Paseo de la Fama en Hollywood. Recordemos que este es un año muy especial para Miley Cyrus porque está cumpliendo 20 años con el estreno de Hannah Montana y se le están haciendo un montón de homenajes, y realmente es súper merecido esta estrella que va a estar recibiendo en el Paseo de la Fama de Hollywood. Se va a hacer una ceremonia especial que coincide también con los 20 años del estreno de Hannah Montana, y un especial increíble que podés encontrar en Disney Plus, y también el especial que hicimos acá con la radio junto a Pauli Vetrano, junto a Dani Martins, que lo encontrás en nuestro canal de YouTube. Queremos saber en qué andás en esta tarde de jueves. ¿Estás merendando? ¿Estás llegando a casa? ¿Te queda todavía un rato en el trabajo y estás ahí esperando que ya te toque salir del trabajo para llegar a casa? Nos contás en nuestro WhatsApp, que te seguimos leyendo. Seguimos acá con más canciones y llega el Shaka Zu, esto es Con Otra.
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0: en Radio Disney y escuchás a Alejandro Sanz junto a Elena Rose, Rimowa. Y ya mañana, 22 de mayo, se viene el show de Silvestre Dangond en Argentina, en la ciudad de Buenos Aires. Se va a estar presentando en el Movistar Arena mañana y el sábado se va a estar presentando en la provincia de Córdoba, en el Quality Arena. Y estuvimos con invitaciones para ustedes y muchos de ustedes van a ser parte del show de Silvestre Dangond. De hecho, esta tarde se fueron invitaciones para la primera fila, así que queremos después que nos cuenten cómo estuvo el show, que nos manden fotos, que nos manden videos, que nos cuenten también cómo se están preparando, cómo viven la previa para el show de Silvestre Dangond en Buenos Aires, que se presenta mañana en el Movistar Arena. Lo escuchamos ahora junto a Sebastián Yatra, Una Vaina Bien.
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0: Cine y escuchás a María Becerra, Corazón Vacío. Queremos saber cómo viene esta tarde de jueves. Seguimos en este Día Internacional del Té. Queremos que nos cuentes, ¿cuál es tu té favorito? ¿De qué sabor? ¿Cómo va, Vero? Hola.
1: Hola, hola, hola. Y yo tengo manzanilla, menta y peperina, té verde para rejuvenecer. A mí me gusta. Soy team más de té que del café. Abrazo, Vero Montecastro.
0: Ahí va, me copa eso, que nos vayan contando quién es más team té que team café. Té de manzanilla siempre hay que tenerlo en casa, ¿viste? Por las dudas, te agarra un poquito de dolor de panza. Siempre el té de manzanilla es una gran salvación. ¿Cómo está María? Hola.
2: Buenas tardes, Radio Disney. ¿Cómo les va? Mari, de acá de Comodoro Rivadavia. Qué lindo. En compañía con Paulita y con Rose, Rosita. Está hermosa la tarde acá. El mar está muy sereno y mucha gente en la playa con los kayak. Mucha gente en la playa. La verdad que está hermoso el día, aprovechando el día. Muchos saludos a la radio y esperemos que nos pasen un tema.
0: Beso grande para María, que nos escucha desde Comodoro Rivadavia, provincia de Chubut. Muy lindo el clima por allá, nos cuenta. Y te cuento, María, mañana viernes en Comodoro Rivadavia una máxima de 13 grados, cielo despejado. El sábado va a estar un poco nublado, mínima de 4, máxima de 10. Y el domingo va a salir el sol nuevamente, mínima de 6, máxima de 13 grados en Buenos Aires. Bastante parecido a Buenos Aires, ¿eh? Menos el sábado, que acaba de hacer un poco más de calor, pero estamos bastante parecidos en cuanto a temperatura. Así que un beso enorme a toda la gente de Chubut. Contanos también si nos escuchás desde alguna otra provincia de nuestro país, desde alguna otra ciudad, que queremos saber de vos y cómo estás en esta tarde de jueves. Llega ahora Ricky Martín, Tini, Los Ángeles Azules, vuelve.

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6 de la tarde, 5 minutos en todo el país, en Radio Disney. Escuchás a Carlos Vives, Te Dedico, en esta hermosa tarde de jueves. Ya va cayendo el sol en la ciudad de Buenos Aires. Vos estás volviendo a casa, estás ya terminando de trabajar, te queda capaz una hora, dos horas. Estás yendo a alguna clase de la facultad, estás yendo a alguna clase extra que tengas, alguna clase de gimnasia, alguna clase de cerámica, alguna clase de alguna cosa, tarea artística que tengas. Nos contás en nuestro WhatsApp al 11 22 77 94 30. 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Y llega ella ahora, Adele. Esto es Set Fire to the Rain en Radio Disney.

0: Abel Pintos, todo de mí en Radio Disney. Queremos saber cómo viene tu tarde, en qué andás. ¿Cómo está Emily? Hola.
1: Escuchando Radio Disney.
0: ¡Amo!
2: Somos Emi Nicole.
3: Y estamos recién saliendo del colegio, yendo para casa.
2: Les mandamos muchos besos.
0: Ay, pero qué lindas, les mandamos un beso enorme. Disfruten mucho esa vuelta a casa, ese momento de llegar al cole, de merendar y de seguir escuchando Radio Disney, por supuesto. ¿Cómo está Estefanía? Hola.
4: Hola, gente hermosa de Radio Disney. Yo soy fanática de los té, amo los té. Tengo una caja llena de saquitos de té de distintos gustos y tengo un estante que me hizo mi esposo hace poquito, que tengo un montón de frascos de tenebras de distintos, y me encanta hacer mezclas. Y hay uno que me compro que ya viene hecho, que es el que más me gusta a mí, que es de dulce de leche y frutos rojos.
0: Mirá vos, dulce de leche y frutos rojos. Nunca me hubiese imaginado dulce de leche en el, con el té, pero estamos para probar acá, y bancamos muchísimo. Y además, tenebra sí, garpa bastante, es como que está buena, es un nivel más. ¿Cómo está Jime por acá? ¿Qué onda?
5: Mucho fuerte de aplicación acá escuchándolos. Hoy fue un día muy, muy particular, muy raro, pero bueno, acá le estamos poniendo onda como todos los días. ¿Pasó? Gracias a ustedes. Si mi cuñado Gastón me está escuchando, hola Gastón, les mando un beso, muchas gracias.
0: Un beso enorme ahí para el cuña, para Gastón. Y Jime, ¿qué anduvo pasando? Acá nos alegramos de que escuches estas canciones, que te pongas contenta, que te suba la energía. Así que vamos, vamos, Jime. Queremos que nos sigas contando en qué andás en esta tarde de jueves, 11-22-77-94-30. Y este 21 de octubre y 22 llega ella al Movistar Arena. Estamos hablando de Aitana para presentar Cuarto Azul.

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0: Le damos la bienvenida a Gaby al desafío Disney Plus a Radio Disney. ¿Cómo estás, Gaby? Hola.
2: Hola, bien, bien. Acá estamos. Bien, llegaba del colegio, así que ahora estábamos por merendar.
0: Perfecto. ¿Qué se merienda? Viste que hoy es el Día Internacional del Té. Te tiro el dato.
2: Sí, sí, estoy escuchando que hoy era el Día Internacional del Té. Bueno, hoy en realidad estamos merendando mate cocido. Para mí, en lo personal, me gusta el té de manzanilla.
0: Ay, ¿sabes que a mí también? De hecho, justo en este momento me estoy tomando un té de manzanilla. Riquísimo. Bien, que no falla, ¿viste? Es como el clásico.
2: Sí, sí, siempre.
0: Espectacular. Gaby, ¿a qué te dedicas?
2: Estudio turismo.
0: ¿En dónde estudiás? ¿Hace cuánto estudiás?
2: Estudio en la Universidad de Lanús. Estoy hace 5 años estudiando ya.
0: Excelente, excelente. Te va a ir súper. Queremos ahora empezar con el desafío Disney Plus para Gaby, estudiante de turismo. Y vos elegiste como primera pregunta algo de la categoría Pixar. Te paso a contar que cuando es la primera pregunta de una categoría que vos elegiste, vas sin opciones, tenés que contestar de una y vale 10 puntos. Después la segunda pregunta son 30 puntos o 15 con opciones. Y la tercera pregunta, 60 puntos o 30 con opciones. ¿Estamos?
2: Dale, perfecto.
0: Perfecto. Vamos entonces para Gaby con la primera pregunta, que es categoría Pixar, categoría que vos elegiste, y es la siguiente. ¿Cuál es la frase famosa de Buzz Lightyear?
2: Al infinito y más allá.
0: Muy bien, muy bien, muy bien. Ahí tenés tus primeros 10 puntos, Gaby. Felicitaciones. Y vamos ahora con la segunda pregunta, que es una categoría aleatoria. Así que vamos a ver qué nos toca. A ver.
1: Marvel.
0: Universo Marvel, ¿tenés algo? ¿Viste algo?
2: Sí, sí, sí.
0: Muy bien, sí, vamos, sí, Gaby. Películas. Muy bien, muy bien. Vamos con la segunda pregunta, categoría Marvel. ¿Qué profesión tenía Doctor Strange antes de convertirse en hechicero? Puedes pedir opciones si querés, pero si te la podés jugar.
2: Sí, opciones.
0: ¿Opciones? Ok. Opción A, ingeniero. Opción B, neurocirujano. Opción C, abogado.
2: Creo que era ingeniero.
0: Ay, no, neurocirujano, Gaby. No pasa nada, no pasa nada. Nos queda una pregunta más todavía. Vamos, última pregunta y vamos a ver qué categoría es.
1: Star Wars.
0: También, ¿te gusta ese universo? ¿Viste las pelis? Hoy se estrena encima la nueva peli de Star Wars.
2: Hoy se estrena.
0: Sí, sí, de Mandalorian and Grogu. Vamos con la tercera y última pregunta. Vamos, Gaby, te tengo mucha fe. ¿De qué color es el sable de luz de Kylo Ren?
2: De Kylo Ren.
0: También puedes pedir opciones, categoría Star Wars. Tranquila.
2: Es que estoy entre dos colores.
0: Ok, ¿qué es las opciones?
2: Me la juego.
0: Ah, bueno, jugátela.
2: Rojo.
0: Sí, sí, rojo. Muy bien, Gaby. Sí, vos seguiste tu instinto. Muy bien, eso es lo importante. Entonces te hiciste un total de 70 puntos. Muy bien, Gaby, gran puntaje. Hay que esperar a mañana para conocer al ganador de la semana según los otros puntajes de los otros participantes de esta semana. Pero hiciste un gran puntaje. Gaby, felicitaciones.
2: Muchas gracias.
0: Te mandamos un beso enorme. Que tengas un hermoso fin de largo, que ya casi arranca mañana.
2: Ya casi arranca, sí, sí, igualmente para ustedes.
0: Excelente, Gaby. Te mandamos un abrazo enorme y gracias por llamarnos.
2: No, por favor, gracias a ustedes.
0: Chau, chau. Chau.
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0: Ahí pasó Gaby, que hizo 70 puntos en el desafío Disney Plus. Y ya mañana, viernes, vamos a conocer al ganador o ganadora de la semana. 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

0: Radio Disney, ¿cómo viene esta tarde de jueves, esta tarde noche? Muchos de ustedes volviendo a casa. Está fresco en Buenos Aires, ¿eh? Así que abrigarse, 13 grados la temperatura en este momento, y queremos saber cómo estás. ¿Qué onda, Julia? Hola.
1: Buenas tardes, casi buenas noches ya, Delfi, querida. Acá estamos en el local, escuchándote como cada tarde fresquita, pero acá junto a ustedes la vamos llevando, mateando un poquito también. Bueno, hoy estoy sola, mi ayudante se fue a hacer unos pedidos, unas entregas, y nada, estamos acá juntos siempre. Besos, Delfi.
0: Beso grande para vos, Julia, qué genia. Qué cosa que el mate siempre es una buena compañía, ¿viste? No importa el horario, unos mates siempre van a estar bien. Lili, ¿cómo estás?
2: Hola, Radio Disney. Hola, Delfi. Soy Liliana de Ciudad Jardín. Gracias por la radio, gracias por la compañía. Estoy volviendo a casa, mucho frío. Y la verdad que mi té preferido es el de cúrcuma con pimienta. Lo Opa. Tomo porque me hace muy bien para mi fibromialgia.
0: Bien ahí.
2: Así que ya soy fan de ese té hace 10 años. Gracias por la radio y buenas tardes.
0: Beso grande para Lili, que nos siguen contando, ustedes, cuál es su té favorito en este Día Internacional del Té. Hace mucho frío y el fin de también va a estar fresco, así que para tomar tecito de todos los sabores, porque realmente vas a necesitar algo calentito. Mañana viernes mínima de 7, máxima de 13 grados. El sábado mínima de 9, máxima de 15, sube un poco más la temperatura. Y el domingo mínima de 11, máxima de 16 y cielo parcialmente nublado. Seguimos con más canciones, llega Show, esto es End of Beginning.

Ya anocheció en la ciudad de Buenos Aires y estás en Radio Disney escuchando a Capo, aló, aló. Y el próximo año nos visita nuevamente Karol G y va a ser algo increíble. El 5 de febrero de 2027, Karol G regresa a nuestro país y somos radio oficial. Y por primera vez se va a estar presentando en el Estadio River Plate. En 2024 ella vino con Mañana Será Bonito, su disco anterior. Y fueron dos noches a pura fiesta. Y esta vez es como que sube un escaloncito más porque va a estar tocando en el Estadio River Plate, presentando por primera vez su último disco Tropicoqueta, un disco en donde hace un homenaje a todos los géneros musicales de Colombia, como la cumbia, la salsa, el merengue, bachata y reggaetón. Y este tour se llama Viajando por el Mundo Tropi Tour, va a estar visitando toda Latinoamérica, todo el mundo básicamente, y hoy arrancó la venta general a partir de las 12 del mediodía a través de allaccess.com.ar, es por donde podés conseguir tus entradas, pero acá somos radio oficial, así que se vienen muchas sorpresas para vos. La escuchamos ahora con una de las canciones de su último disco. Esto es Si Antes Te Hubiera Conocido.

0: Ay, ay, ay, Mau y Ricky en Radio Disney. Y ya llegaste al destino. 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

0: De las 7 de la tarde, Tini, Ulises Bueno, Dos Amantes. Y Tini acaba de publicar en su cuenta de Instagram que a las 9 de la noche sale la versión en vivo de su canción Down, que es desde Futura, el festival que estuvo realizando el año pasado. Así que tenemos nueva canción de Tini, nueva versión, digamos, la versión en vivo a partir de las 9 de la noche. Queremos leerte, queremos saber en qué andás. 11 22 77 94 30. Por acá Yami nos dice: ya casi out del trabajo, queda poco por suerte, pero contenta porque llegué a escuchar su de BTS antes de terminar la jornada laboral. Deja su voto para el ranking, al igual que nos escriben también por acá y nos dicen: qué temazo BTS sonando en la radio, me agarró justo de salida para la vuelta a casa y súper contenta. Diana de Lomas de Zamora nos escribe y también le deja su voto para el ranking de Radio Disney. El fin de semana pasado quedó en el puesto número 3, así que si querés votar y que llegue al puesto número 1 a través de radiodisney.com, y después el sábado atentos y atentas porque a partir de las 2 de la tarde es el ranking en Radio Disney. Y escuchamos ahora a Maluma junto a Kany García, Uno Más Uno.
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Kevin Jonas, Little Things, en Radio Disney, 10 minutos ya de las 7 de la tarde. Y pensar que hace poco estuvimos junto a los Jonas Brothers acá en nuestro país. Estuvieron haciendo una gira por Sudamérica, 2 fechas en Buenos Aires, en Santiago de Chile, en Brasil también. Y ellos amaron el público de Sudamérica, amaron el público de Argentina. Estuvo Tini de invitada una noche, estuvo también en alguna fecha de Chile invitada, invitado Danny Ocean. Y la verdad que es un momento hermoso cuando los artistas de afuera invitan a un artista local a subirse al escenario. En el caso de Danny Ocean, no es un artista chileno, pero él también estaba de gira por ahí y fue un hermoso momento juntos. Seguimos por acá con más canciones. Llega Beyoncé, Crazy in Love.

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0: Rosalía, Yaritza, La Perla, en Radio Disney. Queremos saber cómo estás en esta tarde-noche de jueves. Noche, ya podríamos decir, ¿eh? Ya completamente de noche. 8 grados 3 la temperatura en Buenos Aires. Y ya sabés que arranca el frío cuando la temperatura ya es una cifra. Ya 8 grados decís, está fresco realmente. Así que queremos saber cómo estás. ¿Qué onda, Tami?
1: Hola, Radio Disney. ¿Cómo están? Bueno, quería decirles que son mi rutina favorita, que es la rutina que elijo todos los días, cuando voy a trabajar y cuando vuelvo al trabajo. Les mando un beso enorme y me encanta la radio.
0: Hermoso, Tami, nos encanta ser parte de tu rutina, te mandamos un beso enorme. Poli, ¿cómo estás?
2: Hola, Radio Disney, ¿cómo están? Acá habla Poli.
0: Hola, Poli.
2: Quería compartirles algo que me pasó hoy.
0: Contanos.
2: Que bueno, más allá de tener el emprendimiento con mi pareja de Strike Redes, de las redes de seguridad, se está encaminando bastante bien y bueno, también gracias a que ustedes nos permiten compartir la publicidad en el espacio de la radio. Quería contarles que tengo un trabajo paralelo y hoy, después de 6 meses, me confirman que quedé efectiva.
0: Muy bien.
2: Estoy muy emocionada, muy feliz. Estoy muy contenta. Así que muchas gracias, Radio Disney. Saludos y gracias por la buena música.
0: ¡Qué genia! Poli, felicitaciones. Te mandamos un abrazo enorme y gracias por compartirnos esa noticia a nosotros. Queremos que nos sigas contando en qué andás. ¿Cómo viene este finde? ¿Tenés planes para el finde largo? Lunes, feriado, 25 de mayo. Así que si tenés algún plan copado que nos quieras contar, lo haces a través de nuestro WhatsApp al 11 22 77 94 30. Llega Sabrina Carpenter, Expreso.

Sami Safie, Alejandro Sanz, cuéntame en Radio Disney cómo viene esta tarde de jueves, qué andas haciendo, desde dónde te sumás. Hoy Día Internacional del Té, nos estuvieron contando cuáles son sus sabores de té favoritos, así que nos puedes seguir contando porque es una bebida que para estos días de frío viene 10 puntos. Seguimos por acá con más canciones y llega Maxi Espíndola, que tiene otra fecha en Niceto para el 27 de mayo, falta muy poquito, ya hizo una fecha y estuvo espectacular, agotadísima. Hasta cantó Tini, de repente cantaron la canción que tienen juntos y se viene una nueva fecha, por si no lo pudiste ver, este 27 de mayo en Niceto. Lo escuchamos con esta canción, Morning.

0: Ricky Martín, Nada es Imposible, en tu radio 11-22-77-94-30. Queremos saber cómo estás en esta tarde-noche de jueves. ¿Cómo se viene palpitando ese fin de largo? ¿Cómo estás, Hugo? Hola.
1: Hola, Radio Disney, buenas tardes. El Huguito acá de Lanús. Recién me subo a mi auto y lo primero que hago es poner la Disney, como siempre.
2: ¡Lo quiero, Radio Disney!
0: Acá ahí va. Perfecto, muy bien, todo lo que tiene que hacer una persona, subir al auto y poner Radio Disney, ahí va, espectacular. ¿Cómo andamos por acá? Hola.
3: Hola, Radio Disney, el Pela con Carlito, de Saladillo, ya volviendo, ya terminando un día, largo día de trabajo. Arrancamos a las 5 y ya estamos volviendo acá por Ezeiza, mucho tráfico, mucha gente, muchos autos, muchos camiones, bueno, muy linda la música, hermosa la música, gracias por la música, queremos mucho, abrazo.
0: Beso grande para vos, ahí como viene esa vuelta a casa, los accesos a provincia, ¿eh? Un poquito complicados a esta hora de la noche, pero contanos qué onda, en qué andás, qué haces cuando apenas llegas a casa, cuál es tu ritual, estás ya pensando qué cenar esta noche, vas a ir a comer algo rico, nos seguís contando en nuestro WhatsApp que te seguimos escuchando. Y atención, porque ahora se viene un tema de Emma Orbiler que se va a estar presentando el 15 de agosto en el complejo Armedia, va a estar haciendo una gira por Buenos Aires, San Miguel, La Plata, Quilmes y la ciudad de Buenos Aires el 15 de agosto presentando Mi Año Gótico, su último disco. Esto es Soy la Disco en Radio Disney.

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0: al Movistar Arena. Después de 7 fechas agotadas, se va a estar presentando el 24 de octubre nuevamente en la ciudad de Buenos Aires, después de estar haciendo una gira por todo el país y somos radio oficial. Y no solo eso, sino que también hoy sacamos al primer invitado Radio Disney de Luciano Pereyra, así que vamos a escuchar cómo se siente Aida, que fue la ganadora, que nos va a contar su historia, que es muy linda, y por supuesto nos encanta que nos cuenten cómo se sienten después de ganar estas invitaciones junto a la radio.
1: Gracias, Radio Disney. La verdad, hoy me alegraron el alma. A mí y a mi hija le mandé un mensaje comentándole que ganamos las entradas y estaba emocionada porque, bueno, no tuvo unos días más o menos. Tuvo, entonces es como una caricia al alma esto. Iba a su trabajo, que es maestra jardinera, así que mucho trabajo, mucho, mucho. Esto es una caricia, la verdad que estoy emocionada todavía, así que mil gracias. Hasta siempre, porque siguen todos los días los escucho, así que gracias, gracias.
0: Ay, pero qué lindo mensaje. Aida, gracias por compartirnos tu historia. Vos y tu hija la van a pasar increíble en el show de Luciano Pereyra este 24 de octubre en el Movistar Arena y somos radio oficial. Así que para ir preparándonos y poniéndonos un poco a tono con lo que vamos a disfrutar en el mes de octubre, lo escuchamos ahora a Luciano Pereyra. Te pido un favor.

Lo poco que yo quiero, Morat, Silvestre Dangond en Radio Disney. Mañana ya se presenta Silvestre Dangond en la ciudad de Buenos Aires. Hace su fecha en el Movistar Arena. Y el 23 hace su fecha en la provincia de Córdoba, en el Quality Arena. Así que dos fechas increíbles en nuestro país. Muchos de ustedes van a ser parte de este show gracias a Radio Disney. Así que después nos mandan fotos, videos, nos cuentan qué tal estuvo y cómo viven la previa del show de Silvestre Dangond en Argentina. Seguimos ahora con más música. Llega Imagine Dragons, Believer.

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0: Y queremos saber cómo viene tu noche de jueves. ¿Qué andas haciendo? ¿Cómo está Vivi de Temperley? Hola. Ah, tenemos que subir el volumen.
2: Trabajando en la química y polirrubro. Y yo soy muy amante de lo que se llama el mate. Sí. Me encanta también el té común. Tengo cajitas de boldo y tengo también té de manzanilla, que es riquísimo para lo que es la inflamación, digestión, sí, y todo eso. Mi humilde opinión sobre el té. Les mando un beso enorme acá desde Temperley. Está fresquito, pero seguimos trabajando. Saludos a Cari de José Mármol. Los quiero.
0: Beso grande para Vivi, claro, hoy Día Internacional del Té, cuenta que es más matera, ahí va, banco. Bueno, el mate es como una especie de té, ponele, y sí, té de manzanilla, té boldo, té verde, son siempre los básicos que uno tiene que tener en casa porque hacen bien a la salud también cuando te sentís un poco mal. ¿Cómo estás, Sandra? Hola.
3: Hola, Radio Disney, la mejor de las 7 de la mañana que me acompañan, volviendo de gimnasia artística con mi nieta.
0: Qué genia, Sandra, todo el día prendida a Radio Disney. Te mandamos un beso enorme. Queremos saber cómo viene esta noche de jueves. ¿Hay algún plan por ahí? ¿Alguien está cumpliendo años? ¿Está ya cocinando, pensando qué vas a cenar esta noche? ¿Quedó algo capaz del día anterior que lo juntamos? ¿Estás quizás ya pensando en el locro del 25 de mayo, en los pastelitos? Nos contás en nuestro WhatsApp que te seguimos escuchando. Llega Pablo Alborán, si quisieras.

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lo que vamos a cantar esta canción el próximo 29 de noviembre, porque regresa Ed Sheeran a nuestro país después de 7 años, vuelve a encontrarse con su público argentino en el Estadio Huracán con su Loop Tour y un recorrido por todos sus grandes éxitos. Vos vas a estar ahí invitado por tu radio y ya empezó la venta general. Podés conseguir tus accesos en livepass.com.ar, pero acá se vienen un montón de sorpresas para vos. Contanos en qué andás, cómo viene esta noche de jueves, que te seguimos escuchando. 11-22-77-94-30. Llega Fonseca junto a Juanes antes que el tiempo se vaya.

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0: Vamos activando esta noche de jueves, Carlos Baute junto a La Conga, Ladrón, en Radio Disney. ¿Qué onda, Estela? ¿Cómo estás? ¿Cómo viene esta noche de jueves? Hola.
1: Hola, Radio Disney. ¿Cómo les va? Lindo jueves, terminando ya la semanita. Bueno, fresquito, fresquito, pero bueno, sabiendo que tenemos un fin de largo. Sí. Y por acá, somos de Villa Adelina, y este fin de semana seguro nos pegamos una vuelta en la Expo Mate acá en San Isidro. Ya fuimos el año pasado, estuvo muy, muy linda, así que este año volveremos. Vamos a pegarnos una vueltita por allá, a comer cosas ricas, a tomar unos matecitos, a ver un poquito qué onda, qué hay de cositas nuevas y buenas. Besitos, chau chau, Estela.
0: Me encantó, Expo Mate, planazo, para este fin de semana, fin de largo encima. Que lo bueno que te vamos adelantando, no se esperan lluvias, va a estar lindo. Mañana viernes mínima de 7, máxima de 13 grados. Sábado mínima de 9, máxima de 15, cielo despejado. Y el domingo mínima de 11, máxima de 16. La cantidad de shows increíbles que tenemos este año es algo increíble. Y uno de los artistas más esperados es Robbie Williams, que regresa a nuestro país con su último disco Britpop. Se va a estar presentando primero, 2 y 4 de octubre. Están todas las entradas agotadas. Se va a estar presentando en el Movistar Arena. Acá se vienen sorpresas, ¿eh? Así que estate bien atento al aire de Radio Disney. Lo escuchamos ahora a Robbie Williams con esta canción, versión en vivo de Angels en tu radio.

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Diego Torres, Manuel Carrasco, vas a quedarte en Radio Disney, ya 4 minutos para las 9 de la noche, 7 grados 6, la temperatura en este momento está realmente muy fresco, así que ideal para que vayas cenando algo calentito, un guisito de lentejas, una polenta, unas pastas, porque es ideal para estos climas frescos. Mi nombre es Delfi, un placer haberlos acompañado en esta tarde-noche de jueves. Se quedan con Mar para seguir disfrutando de más canciones acá en Radio Disney. Llega Milo J junto a Tini, lo que me causa.

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Reina, Manuel Turizo, Maluma, a Pan Bichado, abriendo esta nueva hora en tu radio. 2 minutos pasan de las 9 de la noche. ¿Cómo estás? ¡Feliz jueves! 21 de mayo de 2026, ¿cómo te encuentras esta noche? Que está preciosa, cielo despejado, hay una luna que se está llenando de a poco, 7 grados 6, mucho frío, eso sí. Y para mañana se espera mínima 7, máxima 3, o sea que no va a subir tanto la temperatura, con cielo mayormente